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6: Un placerazo estar con ustedes, llevándoles uno de los temas que realmente la población los está esperando para poder alimentarnos de lo bueno que podemos hacer durante estas 24 horas. Vamos a tener la oportunidad de escuchar, de leer, de reflexionar con ustedes esta vitamina que tenemos preparada para todos. Gracias a los que nos escuchan a través del internet, en su aplicación, en sus teléfonos, y los que nos escuchan a través del 94.1. La vitamina para hoy lleva por nombre El Conductor. Cierta vez un conductor se desplazaba por una de las carreteras de Estados Unidos a una velocidad excesivamente alta, cuando de repente, justo después de una curva, aparece un hombre parado en medio de la vía haciendo señal de parada con los brazos y de una forma desesperante. El conductor, sorprendido y a la vez asustado, toca insistentemente la bocina para ver si el individuo se quitaba del camino, pero fue inútil. El hombre seguía haciendo señales de detenerse con sus manos. «Debe estar loco», dijo el conductor mientras pisaba el freno, provocando un fuerte chillido y dejando dos largas marcas negras en el pavimento, logrando así detener el auto antes de atropellar aquel hombre. Muy enojado, se baja del carro y dando un portazo se dirige hacia el hombre y le dice: ¿acaso no tienes ojos? ¿No ves lo peligroso que estás haciendo en esta carretera? ¿Y te atraviesas en ella como si nada? ¿O acaso eres loco para no ver el peligro que corres? No, señor, no estoy loco, contestó el individuo. Lo que pasa es que el puente que está en la próxima curva acaba de desplomarse. Y sabía que si no hacía algo, usted en este momento ya estuviera muerto. Tuve que arriesgar mi vida para ver de poder salvar la suya. Quizás en la carretera de tu vida algún loco, como le llaman, te han obstaculizado el paso para darte un trato y decirte: Cristo te ama, Cristo viene,

quizás hoy yo esté obstaculizando tu camino, quitándote unos minutos. Pero ¿qué habría pasado si el conductor hace caso omiso al individuo del camino? ¿Qué crees que pasará? Los que oyen la advertencia de la palabra de Dios y no le hacen caso. Esta es la lectura de esta vitamina. Vamos a reflexionar esta parte donde a todos nos sucede. Todos los que conducimos, todos los conductores, nos suceden estas cosas. A veces, en el camino usted va y se le atraviesa un pobre perrito, ¿verdad? Que no sabe nada de tránsito. Lo que sabemos de tránsito somos nosotros los que conducimos. Pero se le atraviesa y usted, en vez de bajar la velocidad para no atropellarlo, golpearlo o para no matarlo, lo que hace es acelerar más, porque le encanta escuchar que en sus llantas truenan los pobres.

Cuando alguien por casualidad va en la calle y usted empieza a pitarle lo más fuerte posible, lo vemos en la capital de nuestro país, lo vemos en nuestras ciudades, en cualquier parte. Y esto es que aquí realmente todavía se permite el uso de las pitoretas en los camiones pesados que hasta asustan el que va adelante. Admiro realmente Guatemala, hay un lugar en

porque esa es básicamente la ley ahí. Pero nosotros acá no, además de que pitamos, aceleramos. Y es posible que ahí, en ese obstáculo que usted vio en la carretera, hay alguien que está tratando de salvarle la vida. Hay alguien que en alguna medida le está diciendo, no te vayas muy a prisa porque en tu casa te esperan. Allá están tus hijos, allá está tu familia esperándote. No vayas tan a la carrera que no hay necesidad. A veces es mejor lento, pero seguro. Y eso es lo que nosotros en alguna medida podemos ir haciendo cuando nos suceden cosas como estas. Pero aquí relacionamos la vitamina con la palabra de Dios. Y cuando leo esto, cuando reflexiono esta lectura, solo me viene a recordar que en realidad nosotros, si recordamos las Torres Gemelas, en los Estados Unidos hace mucho tiempo hablaba de esto en una vitamina, ¿cuánta gente se salva ese día? ¿Cuánta gente no llega al lugar? Unos porque el tráfico estaba totalmente pesado, los otros porque el desayuno no estaba todavía para poder llevarlo, otros que tuvieron que pasar a la tienda por una u otra problema, otros que pasaron a la farmacia por comprar un medicamento y otros que se durmieron. Pero cuando nos subimos al vehículo, agarramos el carro, corremos lo más que podamos y no nos importa si vamos a atropellar a alguien o no lo vamos a atropellar. Pero alguien aparece, y yo leía en uno de los libros o escuchaba en algún momento esto, donde decía, tú no llegaste al lugar porque Dios te detuvo para que no fallecieras, para que no te pasara nada. Pero nos molestamos con esa gente. Le decimos 100,000 cosas cuando las pasamos a la par de ellos, cuando se nos atraviesan en un alto, cuando el otro vehículo no nos deja pasar. Eso no sucede a nosotros. Y nosotros también actuamos. A mí me ha pasado muchas veces esa situación, que le digo hasta de lo que se va a morir al otro. Le atravieso el carro, se lo pongo adelante, y eso lo hemos hecho muchos. Pero después de que leemos esto, yo por eso le comento a mucha gente que este programa ha ayudado a tanta gente, pero que a quien más le ha ayudado es a mí, a darme cuenta que debemos saber vivir. La vida es tan corta que si no aprendemos, no la disfrutamos. Y para disfrutarla, hay que ir haciendo las cosas bien. Entonces, de aquí es cuando yo veo cómo este hombre baja del vehículo, tira la puerta, se dirige al señor que está ahí y le dice, ¿estás loco? ¿Estás loco que no ves dónde te pusiste? ¿Que no ves la velocidad que traigo? ¿Que no te das cuenta la prisa que llevo? Sí, pero es que mire, señor, yo arriesgué mi vida para que usted no muera. Y le dice todavía este señor, en la siguiente curva se acaba de desplomar el puente hace 5 minutos. Si yo no arriesgo mi vida, en este momento el muerto sería usted. ¿Y saben algo? Hay tantas cosas que comenta la gente, que dice la gente, que hay milagros. Y yo creo en esos milagros. Hay otra de las formas en que sentimos la presencia de Dios en un momento. Cuando un niño está bañando con otro en un área donde está el hielo fuertísimo, pero hay un lugar donde está débil, se quiebra el hielo y uno de ellos va para adentro. Y el niño, solo los dos ahí, golpeando el hielo, logró sacar a su compañero, pero era un hielo totalmente también fuerte. Y alguien llega y le dice, ¿cómo pudo hacer esto este niño? Apareció, dicen, un señor a la par del otro y le dice, es que no hubo nadie quien le obstaculizara y le dijera que no lo podía hacer. Sacó muchas fuerzas para poder salvar a su hijo. Eso hizo este hombre aquí. Eso hizo realmente a este a quien le llamaron loco.

0: Es posible que haya tenido enferma a su familia, a su hijo, a su esposa, a quien haya tenido. Pero este loco que apareció aquí, este le salvó la vida a él. Porque en un momento dice aquí la reflexión al final. Quizás hoy yo esté obstaculizando tu camino, quitándote unos minutos, escuchando las vitaminas. Pero ¿qué habría pasado si el conductor hace caso omiso o no entiende o no se detiene, en otras palabras, al individuo que estuvo enfrente de su vehículo en el camino? ¿Qué crees que pasará a los que oyen, dice, la palabra de Dios y no la ponen en práctica? Pues esa es parte de esto. Dios pone los ángeles en el camino para que nosotros nos vayamos deteniendo, que vayamos aprendiendo a caminar, que vayamos aprendiendo a dirigirnos, que vayamos haciendo las cosas de una mejor manera. De verdad, felicitar a esta gente que hace posible que nosotros podamos en el día de la vida, a través de la radio, llevarles a ustedes estas recomendaciones, estas vitaminas, donde hoy nos tocó hablar del conductor. Y hoy en día, quizás el 80% de las poblaciones en sí son conductores de vehículos. Y ojalá que esto también lo estén escuchando, no solamente los que trabajan o los que andamos en los vehículos particulares, ojalá que lo escuchen los que andan los vehículos comerciales, en este caso los autobuses, los buses, los taxistas, porque realmente en nuestro país ese tipo de gente deja mucho que desear. Son de los que más criticados son hoy en día. No todos, supuestamente, pero son más criticados por eso. No les importa a quién se van a arrollar. Ya, pues, hace unos días aquí nos dimos cuenta en las informaciones, dos niñas, dos menores de edad, dos niñas muy pequeñas, fueron atropelladas en una ciudad de El Salvador. Así que, hermanos y amigos, por favor, cuando usted vea el obstáculo, deténgase y dele gracias a Dios, porque algo le podía haber pasado más adelante. Esta es la vitamina de hoy. Dios que lo bendiga a todos.
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Son las 6:24. Con lluvia en Santa Rosa, lluvia deliciosa. Ojalá que refresque. Hace unos 10 minutos tenemos lluvia. No sé si se va a atender, se va a quedar como temporal. Así tipo temporal del amor.

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2: Ya son las 6:29 y ya huele a cebollita. Van a prepararse los huevitos deliciosos, hasta los, bueno, platanitos, no sé qué más le van a agregar. A veces se antojan unos tamalitos de elote frito, ¿verdad? O queso frito. Escuchen qué delicioso. La lluvia, el sonido de la lluvia.

chico del apartamento 512. Aquí a los apartamentos, pues solamente son a veces número 2. O sea, solo traen un dúo de números, no como 512 o 123. Aquí son nada más 60 y tanto, no son tantos apartamentos.

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Son las 6:42. Complacemos a Sergio. Déjale oír tu voz. Sigue lloviznando. Rato se va, se viene. Así estamos por Santa Rosa de Lima. Supongo que en todo el oriente está lloviendo. Ojalá dure un buen así el... la lluvia. Como temporal. Hasta tipo 9 de la noche. Ahí sí estaría muy bien. Caería un buen de agua.

0: Saludos a la terminación 7219. Buenas noches. Diga, Miguel.
1: Meli, me complace una canción a la hora de los temerarios. Una miradita.
0: Una miradita, con eso iniciamos. Sí, ya faltan 14 minutos para las 7 de la noche.

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0: Ya van preparándose con la hora de Los Temerarios. Algunos solicitando ya su tema, pueden hacerlo. Ya tengo dos en lista por complacer a las 7. De 7 a 8 venimos con esa hora.

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0: Iniciamos ya la hora de los temerarios, como siempre, de lunes a viernes de 7 a 8 de la noche. ¡Increíble! Yo que soy todos los días, no me aburre esta hora de temerarios. Y de paso, ya recordándoles que mañana es el último día de la semana que disfrutamos de esta hora de Hora Romántica de Temerarios. Me solicitó Miguel una miradita, con ese vamos a iniciar. También solicitan Botella Envenenada. Y un saludo a toda la familia hasta Corralito, el derrumbado llega desde el extranjero, el saludo. Hola, buenas noches, quisiera que me complazca la canción de Los Temerarios, Dijiste Adiós, la escucho en Santa Clarita. Saludos hasta Santa Clarita, cerquitita de Honduras. Hola, buenas, quiero la canción de Los Temerarios, Dijiste Adiós, hasta Santa Clarita también. Espérenme. Ah, el mismo tema. Ok, que se junten nuestros brazos desde New York. Claro que sí, así se llama la canción. Escuchando siempre el programa de Los Temerarios junto a mi amigo Dubán Uceda. Feliz noche, saludos hasta Nueva York para José Guevara y también para Dubán. Disfruten esta hora de Temerarios. Aarón, hola.
1: Hola, buenas. A toda la gente de Corinto que está escuchando el programa.
0: Y no llueve por allá, Aarón.
1: Hora de los Temerarios.
0: Hora de Temerarios.
1: Saluda a Aarón Hernández. Quiero saludar a Danilo hasta el barrio. Bueno, no sé si es la Alianza, pero él nos va a escuchar. Así que saludos a él, que siempre está en sintonía de La Fabulosa.
0: Ok.
1: Habla Aarón Hernández.
0: Saludos, así que un Aarón.
1: Saludo para él. No sé si me pueden complacer con la canción. Una tarde fue.
0: Una tarde fue. Claro que sí. Ok, iniciamos esta hora de Temerarios con una miradita. Ya si hubieran en vivo en las redes sociales, yo les diría, iniciamos con una miradita. Y sí, les lanzo la miradita yo, de bienvenida. 7 de la noche con 5, buenas noches.

Son las 7:12. Seguimos disfrutando con La Hora de los Temerarios. Dijiste adiós, esta canción es linda. Ay. Felicidades para Milton Gómez de parte de su novia Nubia. De su novia Nubia. Y la canción Eres un sueño de los Temerarios. Felicidades, Milton.

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2: 7:25 minutos.
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Son las 7:29, qué deliciosa lluvia, qué bendición. Eso sí, ¿verdad? Se va, se viene, se quedó así como temporal. Qué rico. Aquí lloviendo en Santa Rosa de Lima, supongo que en todo el oriente, bueno, en todo El Salvador, aunque los polvos de Sahara han estado acá con nosotros. Sí, porque en realidad a veces nos dan como alergia en la piel. Es más, yo aquí ando alergia ahorita. Yo no sé de qué, pero ando alergia en la piel. Entonces, a veces también en los ojitos a uno le arden y todo. Podría ser, depende, ¿verdad? Como uno ande también. Gracias por sintonizar La Fabulosa y esta hora de Los Temerarios. Y a quienes vienen llegando, bienvenidos.

0: Ya son las 7:42, vamos a la última pausa de esta hora de Temerarios y luego volvemos con más. Saluditos también para Ramón, que nos está escuchando ahorita, así también como a Nelson. Feliz noche. Son las 7:42.
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Rosita, ¿quieren mi viejo San Juan? Ok. Claro, ya suena. Ey, provechito los que ahorita están cenando. Hoy se nos adelantaron algunos, es jueves de pupusas. Vaya pues. Con chocolatito, con ese clima tan rico que está.

saludos a los que nos están escuchando en Honduras. Buenas noches. Hora de Temerarios, que está por terminar. Faltan ya 11 minutos para las 8. Ay, en mi viejo San Juan.

Finalizamos con la hora de los temerarios en La Fabulosa. Será hasta el día de mañana, el último programa de la semana. Buenas noches. Seguimos por acá, pero con el siguiente programa que inicia a las 8. A los que se me despegan ya del FM o a través de la aplicación, muchas gracias. Los espero mañana siempre de 7 a 8.

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Muy buenas noches.

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6: Créeme un corazón puro, oh mi Dios, y renueva una conciencia tranquila dentro de mí. Oh mi esperanza, por medio del Espíritu del Poder, confírmame en tu causa. Oh mi bien amado, y por la luz de tu gloria, revélame tu sendero. Oh, tú el objeto de mi deseo, mediante la fuerza de tu trascendente poder, elévame hasta el cielo de tu santidad. Oh fuente de mi ser, y por la brisa de tu eternidad, alégrame. Oh, tú que eres mi Dios, haz que tus eternas melodías me inspiren tranquilidad, oh mi compañero, y que las riquezas de tu antiguo semblante me libren de todo, excepto de ti, oh mi maestro, y que las nuevas de la revelación de tu incorruptible esencia me traigan alegría. Oh, tú que eres el manifiesto de lo manifiesto y el más oculto de lo oculto.
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6: Amigos de la sintonía, hoy les damos el más cordial, radial y espiritual saludo en este día que llegamos nosotros a sus hogares, a sus corazones, y llegamos tras los potentes micrófonos de esta bella estación de radio para decirle a usted por qué razón, por qué motivo no progresa, no supera en la vida, porque siempre tiene fracasos, porque todo le sale negativo o contrario. Nosotros, este equipo humano de Gotas del Saber, le vamos a ayudar para decirle cómo encontrar la felicidad. Si usted quiere saber por qué no progresa, por qué usted no sale adelante, por qué tiene mala suerte en su vida, porque todo lo que realiza le sale negativo o contrario, es cuando nosotros nos acercamos a sus hogares, es cuando nosotros, con el poder divino de Dios, le damos la solución a sus problemas, a sus inquietudes, por grande, difícil que a usted le parezca. Nos relata su problema, nos dice qué le está pasando, qué le está sucediendo, y nosotros con el mayor gusto le vamos a orientar, le vamos a guiar. Así es que mis hermanos, paren de sufrir, porque ya nos encontramos aquí, en esta bella ciudad, el equipo humano de Gotas del Saber, como grandes herbolarios, como grandes naturópatas, psicoorientadores. Ustedes encuentren la suerte, la felicidad, hablando con nosotros, que somos sus asesores, sus guías, somos sus psicoorientadores. 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en sus negocios, que juega y pierde, enamora y fracasa, para esa persona que sale de una enfermedad, entra a otra, sigue tomando de medicina en medicina, visitando centros similares a este, venga y visítelos, que nuestros trabajos son garantizados 100%. 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Recuerden ustedes que tenemos el conocimiento, tenemos la ayuda esencial y necesaria para que ustedes ya no sufran más en su vida. Ustedes simplemente se acercan a nuestro consultorio, usted nos enseña la palma de su mano. Nosotros, al ver la palma de su mano, que es como un libro abierto para nosotros, le vamos a decir a usted quién lo quiere, quién lo engaña. Al verle nosotros el iris de su vista, al verle nosotros la sarrosidad de su lengua, le vamos a decir a usted si su enfermedad es natural o es sobrenatural. Venga a una consulta, venga con este equipo humano de Gotas del Saber. Bueno, mis hermanos, vamos a la parte más fascinante de este programa, que es el cofre del saber. Es importante que ustedes nos visiten acá en nuestro consultorio, porque su caso es muy delicado y queremos ayudarlos. No lo podemos guiar a través de estos micrófonos, mis amigos. Tenemos muchos testimonios, pero antes que todo, queremos que escuchemos el mensaje de Gotas del Saber. Escuchemos el mensaje.
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6: Reciban mi saludo esperando que se encuentren bien de salud. Y los felicito por su bello programa, maestros. Yo les escribo porque quiero que me digan qué es lo que pasa en mi casa, ya que mis padres seguido se enferman. Cuando no es una cosa, es la otra. Y mis hermanos, lo único que hacen es tomar licor. Maestros, uno de ellos sí trabaja, pero cuando llega el pago de su quincena, se gasta todo el dinero en las cantinas. Por eso mi madrecita sufre mucho. Nosotros sufrimos también. Esto nos tiene muy tristes. Quiero, profesor, que me ayuden, que me oriente y que me digan por qué está pasando esto en mi familia. Yo sé que ustedes son personas que ayudan a quienes necesitamos de su gran poder. Por su ayuda, por su orientación, nosotros le agradecemos a todos ustedes para que por favor nos digan cuál es la enfermedad de mis padres, por qué mis hermanos se han tirado a la bebida, al alcoholismo. Gracias, maestro de Gotas del Saber. Atentamente, Luz María, la desesperada. Mi estimada amiga, mi estimada consultante Luz María, déjenos decirle que estudiamos su carta, analizamos su caligrafía y nosotros estamos seguros, como grandes clarividentes, como grandes grafólogos, lo que le vamos a decir a usted, ustedes, su familia, están siendo víctimas de un mal sobrenatural, de un daño, de una maldad que les han hecho a ustedes y a toda su familia. Las enfermedades que sus padres presentan a cada momento, sin saber el por qué recaen, no son enfermedades naturales. Escuche muy bien, ellos han visitado cantidad de lugares, sitios, pero ha sido imposible la curación. Y por eso nosotros, este equipo humano, le queremos sugerir que busque la forma y la manera de visitarnos lo más pronto, lo más rápido posible, aquí en nuestro consultorio. ¿Por qué? Porque nosotros tenemos la suficiente capacidad para poderles curar, para poderles liberar de esa maldad que les están trayendo enfermedades y dificultades. Y al tener la capacidad de poderles liberar, de curar de esa maldad, van a poder encontrar la salud y la felicidad que desean. Es importante que por favor vengan a nuestro consultorio, a nuestra oficina, aquí en esta bella ciudad. Que nosotros, con los conocimientos que Dios nos ha dado, vamos a trabajar fuertemente para poderles entregar lo que ellos necesitan para encontrar la verdadera salud. Así que les sugerimos de todo corazón, mi estimada amiga María, que venga y me traiga una fotografía de sus hermanos, ya que por medio de esa fotografía vamos a curarlos, a sanarlos y vamos a liberarlos de ese daño que ellos están padeciendo. ¿Estamos de acuerdo, mi estimada consultante? Así es que preséntese a nuestro consultorio, porque nosotros nos comprometemos desde este momento a que toda su familia quede completamente curada de ese mal, de esa enfermedad de sus hermanos, para que vuelvan a ser los mismos de antes, que se alejen del alcoholismo, que se alejen de las malas amistades y que la buena suerte les ayude. Nuestro mejor consejo es que nos visiten cuanto antes a nuestra oficina. Que Dios los bendiga, que Dios los ayude. Ánimo y mucha suerte, mis hermanos, del programa de Gota de El Saber. 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
6: 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Es un protector contra la maldad. Señores maestros del programa de Gota del Saber, les escribo para que por favor me digan qué está pasando con mi suerte. Anteriormente mi dinero me rendía. Era una persona que vivía muy feliz. Todo me iba muy bien. Pero ahora estoy muy preocupado porque mi dinero no me rinde. En mi casa vivimos peleándonos. Mi familia no se comprende. Y yo estoy desesperado. Como ustedes sabrán, maestros, yo nunca le he hecho mal a nadie y mi suerte está por los suelos. Ayúdenme, maestros. Escucho yo su programa de ustedes. Yo sé que ustedes son buenos. Quiero que me digan qué tengo en mi cuerpo que no me permite ser feliz. Atentamente se despide de ustedes, hombre sin suerte de esta ciudad. Mi estimado amigo, mi estimado consultante, hombre sin suerte, hemos estudiado su caso para que usted encuentre la suerte. Hemos visualizado para que usted encuentre la felicidad. Es muy importante que se acerque a nuestro consultorio, a nuestra oficina, cuanto antes, porque necesitamos ayudarle. Ya vemos que su suerte está completamente dañada y es precisamente el producto del por qué su dinero no le rinde en sus manos. Hermanito, usted se esmera y busca la forma de superarse, pero su suerte es negativa, adversa. Usted no tiene suerte, amigo. Nosotros le sugerimos, este equipo humano, de todo corazón, que busque la manera y la forma más rápida para podernos visitar acá en nuestro consultorio, donde nosotros vamos a trabajar con el corazón en las manos. Vamos a hacer que la mala suerte que existe en su cuerpo desaparezca para siempre. Vamos a hacerle unos baños, unas limpias, para que la mala suerte desaparezca, para que ya no haya más sufrimientos y tristezas en su vida, ya no haya más pesares, porque la verdad, mi hermanito del alma, su suerte está dañada. Entonces le sugerimos que no se desespere, que tenga fe y confianza, que nosotros, como sus asesores, como sus guías y psicoorientadores, vamos a hacer que esa mala suerte se vaya de usted, que desaparezca. Le garantizamos tener superación, suerte, triunfos en la vida. Usted va a poder progresar. 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Usted me lo va a cargar en su cuerpo. Así le hemos contestado nosotros. Que Dios me lo bendiga, que Dios me lo proteja, hermano del alma. Bueno, mis hermanos, vamos con otro testimonio que ha llegado a uno de nuestros hermanos de este equipo humano de Gotas del Saber. Nosotros, como grandes botánicos, como grandes herbolarios, queremos nosotros que ustedes escuchen el siguiente testimonio, testimonio de la vida real, mis hermanos. Escuchen este testimonio.
9: Continuamos con esta cadena interminable de testimonios. A mi lado tengo una hermana que ha venido agradecida, feliz, contenta, compartir su alegría con todos ustedes a través de estos micrófonos y de sus propias palabras. Quiere relatarles a ustedes su testimonio. Hermana, dígame su nombre.
10: Mi nombre es Isabel Llanes.
9: Y dígale a las personas de dónde nos visita.
10: De Choloma.
9: Hermana, dígale a las personas cuáles eran sus problemas antes de venir a visitarnos aquí. Cuéntele a todas aquellas personas que le están escuchando en este momento, hábleles con la verdad. Reláteles a todos cuáles eran las angustias, las dificultades, la agonía que usted estaba padeciendo en su hogar. Pero gracias a Dios y gracias al conocimiento que tenemos nosotros, los hermanos de Gotas del Saber, usted es una persona diferente, es una persona liberada, es una persona completamente sanada a través de ese conocimiento que tienen los hermanos de Gotas del Saber. Dígale con sus palabras cómo era su vida antes de venir con nosotros.
10: Bueno, mis problemas eran de que yo tenía muy enferma a mi hija, y el otro problema es que mi esposo era muy, él tomaba demasiado y por eso teníamos varias discusiones, pero hoy que he visitado a los hermanos, todo me ha cambiado y ahora siento más felicidad en mi hogar, y también he visto sanar ya a mi hija. Mi hija tenía un montón de granitos que me le habían salido en la piel y realmente estaba demasiado preocupada porque no eran granos ya normales y nunca me le hallaron la cura hasta que vine de los hermanos. Ellos me la pudieron curar y le doy gracias a Dios y a ellos que me la han podido sanar a mi hija y tener más felicidad en mi hogar. Y también que estoy más feliz por todo lo que ellos hacen por mí, Dios también. Gracias.
9: Hermana, nosotros también pudimos ver que usted fue favorecida, pues usted afortunadamente fue premiada. Dí a los hermanos que le están escuchando cómo fue lo que sucedió.
10: Sí, yo gané este domingo gracias a ellos.
9: Primeramente, gracias a Dios, hermana, y gracias a los maestros de Gotas del Saber. Hermana, ¿qué le aconsejaría a usted a tantas personas que en este momento tienen problemas, tienen angustias, son víctimas de la maldad o son víctimas de salamientos o son víctimas de enfermedades? ¿Cuál sería el consejo que usted le daría a todas estas personas?
10: Bueno, yo les aconsejo que si están pasando la situación casi igual que la mía, que visiten a los hermanos de la organización, que ellos tienen las soluciones para los problemas que uno pueda tener.
9: Dígale, hermanita, a las personas que le están escuchando, porque cuando usted vino a visitarnos, usted tenía un gran problema en su hogar también. Su esposo se había dedicado y estaba atrapada en el vicio del alcoholismo.
10: Sí, es cierto.
9: ¿Cómo se encuentra su esposo ahora que nosotros lo hemos liberado y todos en el hogar, cómo se encuentran?
10: Bueno, yo ahorita está bien mi situación y le doy gracias porque hoy sí estoy feliz, realmente deseo hasta llorar y no hay cómo hacer para pagarle a los hermanos por todo lo que han hecho por mí. Gracias y espero que las personas que me están escuchando que visiten a los hermanos, ya que ellos le van a ayudar con sus enfermedades y los problemas que tengan. Muchas gracias.
9: Gracias a usted, gracias, amadísima hermana, por compartir la felicidad que usted siente con todos nosotros. Gracias por el testimonio, porque para nosotros un testimonio vale más, porque el testimonio habla de la capacidad, habla de la verdad que está sucediendo, del conocimiento que tienen los hermanos de Gotas del Saber. Maestros de maestros, No espere para mañana lo que tiene que hacer hoy. No espere que su enfermedad, no espere que las garras del alcoholismo lo envuelvan y no lo dejen salir de ese hoyo profundo en el cual se está metiendo, porque la drogadicción, el alcoholismo es un hoyo profundo, un hoyo negro, el cual usted no va a poder salir, mi estimado hermano. Denos la oportunidad, dele la oportunidad a maestros verdaderos, a maestros de maestros, para que usted se pueda convencer. Usted se va a convencer con hechos, usted se va a convencer con testimonios reales de hermanos que vienen todos los días a compartir con nosotros toda su felicidad, porque nosotros somos los hermanos de Gotas del Saber.
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Ay, qué bonito. No hace ninguna otra cosa más que amar, dice. Freddy quiere las mujeres, a mí no me quieren. Es de la Sonora Dinamita. Quiere buen ambientazo, ¿verdad? Eso, son las 8:30. Buenas noches.

que no lo quieren las mujeres, dice. Bueno, miren, con escuchar esta cumbia ya me emocioné, como que ya vienen las cumbias buenas de fin de año. La Navidad se acerca también. Se nos va septiembre. Ra, ra, ra, ra. Ya vamos a estar en diciembre.

Vamos más o menos el mismo ritmo. Con Surullo, Surullo. Oiga, Surullo. ¿Qué le pasa, Surullo? Usted no viene, el tiempo viene.

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Esta bachatita se nos fue colada, señores. Saluditos para Silvia Guevara, que siempre nos escucha. Ah, gracias. Yo siempre les digo, ¿verdad? Aunque algunos sí me mandan mensajitos y yo sé quiénes están conmigo hasta que ya termino mi programación a las 10. Yo sin saberlo les digo gracias, pero ya que lo sé, le agradezco mucho. Así como ella, yo sé que también hay unos más que pues siempre me escuchan. Hasta las 10 me hacen compañía. Gracias. Son las 8:43. No se duerman, ey. Bueno, si tienen que ir a trabajar, sí, duérmanse, descansen. Van a andar al 100 mañana.

Entonces quieren a don Marito Rivera, no hombre. Hola, quiero a la Elenita, por favor. Faltan ya 7 minutos para las 9 de la noche. Ay, ay. Fíjense que a pesar de que llovió, está un poco cálido todavía el clima. Ya les voy a decir cuántos grados centígrados están acá en Santa Rosa de Lima. Ya fui a sacar la mano ahorita. Ya no fuimos para el baño, fuimos a checar allá. ¿Cómo está el clima? La temperatura en Santa Rosa. Estamos a 27 grados centígrados. Ya dejó de llover. No sé si algún lugar, en algún lugar está lloviznando o qué. Pero acá

0: Soñé contigo, dice Grupo Algodón. Ay, ay, ay. A veces son sueños buenos, sueños malos. ¿Cómo somos, verdad? Que creemos bastante en los sueños.
1: El tiempo pasa.
0: Es decir, que si soñamos que nos pasará algo, que surgió algo en un sueño, ya decimos eso, lo creemos tanto como si fuese real o como que va a pasar también en un futuro.
1: No

Yo creo que la audiencia ya puede descifrar o deducir quién pide esta canción. Así también como un fin de semana, que quién pide esta canción.

0: Marina, no pusiste la mano.
1: ¿Qué pasó, Macorina, con usted?
2: ¡Eso!
1: Ma, eso le dice, ve. Hola, buenas noches. Un saludo para mi mamá Maritza y mi papá José, que están en volumen full en las cruces de Yucuaiquín. Un saludo para mi abuela María. Quiero la canción Soy Ulero. Atentamente, Majito Llanes. Gracias, Majo. Saludos a toda la familia. Ya suena su canción. Yo soy Ulero. Esa canción hace tiempo no la ponemos. Ya suena.

0: Saludos desde Kalimantan, Indonesia. Desde Indonesia, bendiciones. Moche manda saludos desde Indonesia hasta El Salvador. Gracias. ¿Quieren la mujer que soñó de los temerarios? Ok, con gusto.
1: Siempre.
0: Aquí vamos sin restricción. Cualquier tema que usted desee, vamos a complacer.
1: Ya lo tenía marcado. Ser un humilde vendedor de

0: Anda feliz con el indio, dice. ¿Con el indio adentro o qué? También. Porque a mí cuando ando brava me dicen, andás con el indio vos. Pero hace días no se me mete, fíjense.
1: Yo me siento realizado.
0: Me meto por doquier la ashwagandha.
1: Porque a pesar del poco tiempo que estuve.
0: Quiero una salsita, hagamos lo que diga el corazón. Vaya.

Que por cierto, no sé si le, por qué le pusieron Moshe, no sé. Si es su nombre Moshe. En Indonesia, ¿acaso las 9:22 de la noche? En Indonesia son las 10:22, pero de la mañana. Por allá en ese sector, mientras nos dicen buenas noches, allá les diríamos buenos días. Viernesito querido empezó hoy allá

Recuerden que mis turnos son los días lunes y miércoles, desde las 6 hasta las 10. Martes, jueves y viernes yo estoy de 3 de la tarde hasta las 10 de la noche.

Me preguntan que el oyente o la oyente que es de Indonesia, si es salvadoreño o de qué manera nos escucha. Fíjense que según el número de teléfono que aparece acá,

¿será que esa era una canción Ando Feliz con el Indio, algo así? Porque tenemos Ando Tan Feliz Sin Ti, pero Ando Feliz con el Indio no. Complaciendo con este tema hasta Santa Tecla. No, hombre, si algunos ya se me durmieron, porque así como está el clima, si llovió en lugares como El Islí, que Polorón, Nueva Esparta, que está delicioso por la altura, el clima, como llovió, ¿verdad? Debe estar delicioso estar en una hamaca con ventilador. ¡Ay, qué ricura! O en una camita de esas de petate, ¿verdad? ¡Qué delicia! Después de la tormenta. Ayer lo dije y hoy lo volveré a decir. ¡Qué rico es comer! ¡Qué rico es dormir!

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1: Ya planchando el uniforme, ilustrando los zapatos, o están en hacer alguna tarea que se les olvidó hacer durante el día. Hablo de tareas escolares, ¿verdad? Pero también hay tareas domésticas. Para las amas de casa siempre hay muchos oficios. Son las primeras en levantarse y las últimas en dormir.

salserón. Ya casi nos vamos a dormir, aguantemos. ¿Cómo que yo lo voy a mandar? A ver cuántos minutos faltan. 16.

tonight. Se me cuidan bastante, que su sueño sea reparador y que mañana terminemos muy bien, Dios mediante, la semana. Feliz noche para todos y gracias por la compañía hasta este momento.

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0: quieren.
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Muchas felicidades. Hoy vamos saludando a los que hoy están de cumpleaños. Felicidades. Acá dicen... Hola, buenos días. Quiero que me salude a Fátima Lisette Reyes. Hoy está de cumpleaños, 15 años, de parte de su tía Daisy hasta Cantón Pilas de Lislique. Muchísimas, muchísimas felicidades.

¿qué voy a hacer? Si ya no tengo tu amor. Ah, ya sé. Me perderé en otros brazos y buscaré en otros labios el sabor de otra mujer.

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0: Hoy le corresponde conducir este programa a los encargados del Ministerio de Jóvenes dentro de la Pastoral Profética.
1: 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Trata de ser modelo de los creyentes por tu manera de hablar, tu conducta, tu caridad, tu fe y tu vida irreprochable. 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
2: Te alabamos, Señor.
3: Bienvenidos, queridos hermanos y hermanas, a un programa más de Vida Parroquial. Hoy le corresponde a los jóvenes, en representación de ellos, damos inicio y lo hacemos de la manera que nosotros tenemos que hacer cada una de nuestras actividades, y es poniéndonos en contacto con nuestro Padre Creador. Lo hacemos en el nombre del Padre, del Hijo, del Espíritu Santo. Amén. Señor Jesús, te queremos dar gracias por este nuevo día que nos has brindado. Amado Dios, Padre Celestial, Padre de toda la creación, hoy nos unimos en oración y en contacto contigo para poder presentarte cada una de nuestras necesidades. Te queremos pedir por toda nuestra iglesia, por todos nuestros jóvenes, por todos nuestros catequistas, por los niños, por los grandes, por los adultos, por los enfermos, por toda nuestra iglesia herida, por cada uno de los hermanos que aportan en los programas y sirven para que esta evangelización siga yéndose. Te pedimos, Señor, por María Jacinta Herrera, por María Santos Robles, por María Hilda Torres en el caserío El Cerro, por la comunidad del Baratillo, por la pequeña comunidad Luz de Cristo, por la familia Humansor, por la comunidad de Quebrada Honda, San Sebastián, por todos y cada uno de esos hermanos que de forma anónima brindan ese apoyo para que este programa siga en marcha, para que ya tengamos más de 36 años ininterrumpidos, a pesar de la pandemia, a pesar de todas y cada una de las dificultades que hemos pasado como humanidad. Te pedimos, Señor, que nos rodees con tu amor, que nos guarde de todo peligro en este mundo tan cambiante. Te pedimos, Señor, sabiduría, el discernimiento necesario para poder tomar cada una de nuestras decisiones, apartándonos de cada una de las influencias negativas que hoy están constante en cada momento, y de cada una de las tentaciones que pasan por este camino que nosotros tenemos que andar. Concédenos, Señor, que tengamos corazones abiertos para poder escuchar tu palabra en este evangelio. Te pedimos, Señor, que nos cuide siempre, que seamos esa sal que nos manda el evangelio, que no nos avergoncemos nunca de tu palabra, que encontremos en casa un refugio de paz, de crecimiento, de tranquilidad, estando en este momento en nuestro hogar, en nuestro lugar de trabajo, donde quiera que cualquier hermanito esté escuchando, por esos enfermos que tal vez hoy tienen alguna intervención quirúrgica, tienen que irse a hacer exámenes. Que todo esté bien, Señor, por cada una de las familias que perdieron todo o nada en el pasado incendio, que nos ha demostrado que seguimos siendo solidarios, que a pesar de tener nuestros errores, seguimos creyendo en ti, creyendo ese amor, creyendo ese evangelio que tú viniste a dejarnos, a hablarnos de ese Dios de amor, ese Dios que nos perdona, que a pesar de estar donde nosotros nos encontremos en ese momento, porque podemos estar en un lugar cometiendo pecado, pero si el arrepentimiento es grande, Señor, tú nos escuchas. Bendice nuestras familias, a cada uno de nuestros animadores, a cada uno de nuestros sacerdotes. Te pedimos, Señor, por el Padre Noé, por cada una de nuestras delegaciones superiores, por el seminarista Isaías, por cada uno de nuestros sacerdotes de la vicaría, por todo, Señor. Te queremos pedir para que le brinde sabiduría, que la vida también de nuestros jóvenes se glorifique en cada una de sus sueños, sus metas, sus quehaceres en el día. Te pedimos por cada uno de ellos. Te lo pedimos a ti, que vives y reinas por los siglos de los siglos. Amén. Quedamos con una alabanza, hermanos.

0: Aleluya, aleluya. Te doy gracias, Padre, Señor del cielo y de la tierra, porque has revelado los misterios del reino a la gente sencilla. Lectura del Santo Evangelio según San Lucas, capítulo 8, versículos del 1 al 3. En aquel tiempo, Jesús comenzó a recorrer ciudades y poblados, predicando la buena nueva del reino de Dios. Lo acompañaban los 12 y algunas mujeres que habían sido libradas de espíritus malignos y curadas de varias enfermedades. Entre ellas iban María, llamada Magdalena, la de la que habían salido 7 demonios, Juana, mujer de Cusa, el administrador de Herodes, Susana y otras muchas que los ayudaban con sus propios bienes. Palabra del Señor, gloria y honor a ti, Señor Jesús. Queridos hermanos, en esta mañana el Evangelio podría ser un poco corto, pero nos habla acerca de algunas mujeres. Jesús no va caminando solo, Jesús va con los 12, pero en esta parte Lucas, San Lucas nos quiere mostrar un camino muy diferente, un camino que nosotros vengamos y nos demos cuenta la importancia de las mujeres, si nos trasladamos a la época donde se vive directamente este evangelio, nos podemos dar cuenta de que las mujeres no tenían esa importancia, no tenían ese valor. Ellas tenían que andar cubiertas y si pasaba algo, las culpables eran ellas, las mujeres. Muchas veces nosotros nos preguntamos si Jesús andaba con sus discípulos, ¿quién les preparaba la comida? ¿De dónde sacaban el dinero? ¿De dónde? Tantas preguntas que se vienen cuando nosotros comenzamos a leer la Biblia. Pero en este evangelio nos habla acerca de 3 mujeres. Y que conste que acá nos dice que otras muchas más. Solamente nos da un ejemplo de 3 mujeres. Y nosotros quizás comenzamos a cuestionar la Biblia. Pero cuando leemos y nos damos cuenta de qué es lo que pasa realmente, ahí comenzamos a comprender. Porque aquí se nos habla, comencemos con María Magdalena o María de Magdala, que fue una seguidora fiel a Jesús después de su curación. En sí no se habla de cuáles eran los 7 demonios que ella tenía. Pero si nosotros nos enmarcamos a que el número 7 era el número pleno, era el número 70 veces 7. ¿Cuántas veces vas a perdonar 70 veces 7? ¿De dónde se sacan los 7 días de la semana? El número 7 como que nos viene a enmarcar una plenitud de demonios. Ahora nos enmarcamos nosotros. ¿Cuántos demonios tengo en mi vida? ¿Cuántos demonios Jesús durante tantos años, 30, 40, 50, 60, ha sacado de mi vida? Nosotros pintamos al demonio con cachos, con cola. Pero si yo te digo que el diablo puede ser una mujer bonita o un hombre bonito, los jóvenes pueden ver al demonio disfrazado de muchas formas. Hay jóvenes que pueden ver en las drogas algo bonito, algo placentero, algo que les tranquiliza. Y en la alabanza que escuchábamos anteriormente, estamos inmersos en un huracán. ¿Se imaginan ustedes, María Magdalena, en qué martirio vivía con esos 7 demonios que la azotaban? Quizá estos demonios no eran que lepra, porque no se menciona que María Magdalena tenía lepra. Los demonios que yo tengo son muy diferentes a los que puede tener mi hermano o mi hermana. Y quizás por eso en este evangelio se mencionan estas 3 mujeres. De María Magdalena conocemos todo. De Juana conocemos poco. ¿Y de Susana? Nada. Investigando podemos encontrar mucha información en internet, pero no toda es verídica. Cuando nosotros comenzamos y encontramos, como católicos, citas bíblicas con los 2 puntos, nos damos cuenta que son citas protestantes y que nos pueden llegar a confundir. Entonces, pasamos a Juana, la mujer de Cusa. Yo le podría preguntar a alguien, ¿qué conoce usted de la hermana Juana, verdad? Porque ya hablamos de María Magdalena, hablamos un poco. Pero de María Magdalena podemos hablar una infinidad. ¿Pero quién era Juana de Cusa? Y yo le pregunto, hermano, ¿quién era Juana? Ah, no, es la esposa de un alto funcionario, es la esposa de Cusa, de el que era el administrador del rey. Era el administrador del rey, pero hasta ahí no sabemos. ¿Por qué? Porque el evangelio dice Juana, la mujer de Cusa, y sabemos que era de Herodes, del rey Herodes. Pero, y al final, cuando se nos dice de que ayudaban con sus bienes, aquí sabemos de que eran mujeres independientes, que tenían dinero y que lo habían puesto a orden del Dios que les había sanado. Juana vivía en un entorno de riqueza, un entorno de tenerlo todo. Pero por la sanación lo dejó y siguió Jesús. En ese tiempo, ellas, igual que los hombres, les tocaba dormir donde les dieran la noche, donde sintieran cansancio, y ahí se quedaban. Legalmente, si Juana era la esposa de un administrador, prácticamente ella tenía poder. Ella tenía sirvientes y dejó eso por seguir a Jesús. Ella fue sanada por Jesús. Jesús la liberó de esos demonios que tenía, esos malos espíritus, o tal vez de alguna enfermedad, porque no lo sabemos. Esa transformación de su vida que la lleva a seguirlo. ¿Y qué es lo que nosotros estamos esperando directamente para poder seguir a Jesús? Es que yo no tengo dinero, yo no tengo. Pero tienes fe, que eso es lo importante. Tienes fe en tu corazón y no permitas que esa fe sea parte de ti. Acá vemos el papel importante que juega Juana también con las demás mujeres. Porque ella pone todo lo que ella tiene para que el ministerio siga, para que Jesús y los 12 sigan. Ella, nos podemos pasar a otro evangelio, y bueno, siempre de Lucas, pero ya en la parte final nos pasamos, en este momento leímos el capítulo 8, pero si nos vamos al capítulo 24, versículo 10 de San Lucas, dice: las que hablaban eran María de Magdala, que es cuando Jesús resucita, y llegan a donde los apóstoles. Las que hablaban era María de Magdala, Juana y María, la madre de Santiago. También las demás mujeres que estaban con ellas decían lo mismo a los apóstoles. Aquí volvemos a encontrar a Juana. Pero como nosotros a veces no leemos, prácticamente solo vamos y vamos y vamos. Sí, es que yo voy a leer la Biblia. Pero la leemos como leemos cualquier libro. Comenzamos. Y cuando hay una historia que nos gusta, ahí nos quedamos. Entonces, ya conocimos a María, la de Magdala. Ya conocimos un poco de Juana. Pero ¿qué pasa en el caso de Susana? ¿Quién era Susana? En la Biblia aparecen dos Susanas, una en el Antiguo Testamento y la que estamos en este momento conociendo en el Evangelio de San Lucas. Ella, junto con María Magdalena, Juana y otras, porque no conocemos los nombres de quiénes más habían ahí, y esto siempre nos enmarca a nosotros a seguir, a darnos cuenta de que dentro de nuestra vida, de ejemplo al inicio cuando pedimos por los hermanos que aportan, hay algunos que dicen: mire, no, yo quiero ser anónimo. Desde ahí comenzamos, porque quizás a San Lucas le dijeron, sí, habían otras, pero ellas no quieren que se mencionen, no quieren, o sea, y otras mujeres. Desde ese momento, y desde ese mucho antes, hay personas que no les gusta que se mencione. ¿Conocimos a María Magdalena? Sí, hay mucho. ¿De Juana? Hay un poco. ¿Pero de Susana? Una de las mujeres que seguía y acompañaba a Jesús durante todo su ministerio. Y podemos decir que quizás Susana ya dijo, cuando estemos el capítulo que hemos leído, el 24:10, quizás ahí dijo: mire, no digan mi nombre, porque hay muchos hermanos que así son. Susana se menciona brevemente en este evangelio e indica que ayudaba a sostener a Jesús y a los discípulos con sus propios bienes. Entonces, ellas tenían dinero. Ellas no eran unas mujeres que no tenían nada, pero yo les aseguro que si aunque ellas no hubieran tenido nada, por la curación que tuvieron, lo hubieran seguido. Jesús en este momento, hermano, no te está diciendo, si tenés $20, entregalos y yo te voy a sanar. Jesús lo único que está esperando es que tú le abras su corazón para poder entrar, para poder quedarse ahí. Al tener tantos demonios, hay una cita donde al salir un demonio, se fue y regresó con 7 más. Nosotros podemos sanarnos, podemos tener una enfermedad, podemos tener un cáncer. Y si no nos cuidamos, va a volver a nosotros. Y así es también estos demonios que fueron expulsados. Y ellas seguían para que los demonios no llegaran. En nuestro interior podemos tener muchas enfermedades o muchos demonios. Podemos tener... No, es que yo, hermano, yo pues no necesito confesarme porque yo ya soy santo, yo hago todo. Las otras veces yo escuchaba a alguien que un sacerdote le preguntaba y le decía, ¿Cuándo te vas a confesar? No, padre, es que yo ya no cometo ningún pecado, no robo, no. Y comenzó a hacer una lista. Y vino el sacerdote y le dijo: mira, la próxima te voy a colgar entonces ahí en ese nicho, porque sos un santo. Y quizás el hermano me está escuchando, va a decir: ah, sí, se lo dije al padre. Y esas son las cosas que pasan. Ese también es un demonio. Nosotros podemos ser arrogantes y decir: no, es que yo no necesito un sacerdote para confesarme. Yo tengo ese contacto directo con Dios. Pero si Dios hubiese querido que nosotros tuviéramos ese contacto directo, no hubiese enviado a su Hijo a morir por nosotros. Ese sacrificio que hizo por nosotros fue muy grande. Él prácticamente se rebajó de esa divinidad al ser humano. Se rebajó y se quiso ser igual que nosotros, sintiendo dolor, sintiendo miedo, sintiendo cada una de las necesidades. Pero Jesús nunca puso una excusa. Nosotros a veces ponemos una excusa y decimos: no, es que yo no lo voy a hacer porque no tengo comida. Yo mejor me quiero morir. Y esa es una lucha constante. Estas mujeres, cuando fueron sanadas, siguieron a Jesús. Las mujeres no tenían ese control total de una situación bastante fuerte en ese momento. A los hombres no los mataban a pedradas, pero Esteban sí lo hicieron. A las mujeres cometían algo, las mataban. Las encontraban en adulterio, las mataban. En cambio, a un hombre los encontraban en adulterio, solo le quitaban el puesto que tenían y toda la vida seguía normal. Hay tantas situaciones que nosotros podemos encontrar donde una mujer nos va a ayudar. Y en ese evangelio de hoy indica la importancia de la mujer. Habla de los 12 y que Jesús no iba solo, pero habla de las mujeres. Hablaba de ese rol tan importante que pueden brindar. En el credo dicen: si Pilato cupo en el credo, no puedo estar yo ahí. Pero si comenzamos a leer y nos damos cuenta de que el mismo Pilato, la esposa de Pilato, le dijo: no te metas con ese hombre santo. Él necesitaba una ayuda en ese momento. Y él escuchó a su esposa. ¿Cuántas veces nosotros tenemos ese demonio de la arrogancia y no escuchamos a nuestra pareja? Ya sea a nuestra esposa, a nuestra hija, a nuestra mamá. No, mamá, es que como yo ya me casé, yo ya no la debo de escuchar. Yo debo de escuchar a mi esposa. Y eso no es así. Nosotros los hombres a veces pensamos y actuamos con cabeza caliente. Y las mujeres tienen esa paciencia. Ese momento donde nos dicen: hey, tranquilo, hagamos esto. Nosotros los hombres somos desordenados. Pero imagínense, cuando iban, se quedaban en un lugar, quienes comenzaban a hacer la comida eran ellas. Andaban buscando, andaban atendiendo. Y nosotros a veces en la iglesia no queremos atender, no queremos agarrar una escoba, no queremos limpiar. Decimos: ah, pero es que esa banca está sucia. Pero esperamos de que el sacristán la limpie. Nosotros podemos hacerlo, hermano. ¿Por qué no? Yo les aseguro que estas mujeres, cuando terminaban de comer, ellas limpiaban, miraban cómo lavaban con lo que ellos tenían ahí. Lo que hacían las mujeres. Hermano, una casa sin una mujer, ¿Qué es una casa sin una mujer? La mujer lava, la mujer plancha, la mujer hace esto, bate las tortillas, hace, o sea, un sinfín de cosas que nosotros no valoramos. Y en este evangelio se viene a enmarcar en tres mujeres. Mujeres que no solamente ellas estaban ahí, habían más que aportaban, porque sabían que los 12 discípulos no podían. O sea, Jesús por eso comienza a delegar. Y dice, voy a escoger. Hermano, ¿qué necesidad tenía Jesús de tener 12 discípulos? Ninguna, él era Dios. Pero él nos quiere dejar ese legado. Y nos deja ese legado. Y nos deja esas personas importantes en nuestra vida. Esas personas que al final nosotros quizás a veces ni valoramos. Nosotros estamos en nuestra casa, comiendo bien, pero no pensamos en el hermano que tal vez no está comiendo bien. A veces nosotros descuidamos eso y decimos, ah, el hermano tal no ha venido. Poco tiempo después nos damos cuenta que el hermano murió. Y decimos, puchica, si hubiese sabido, yo lo hubiera ido a ver. No, hermano, es hacerlo ya, es hacerlo en vida. Si te hiciste una pregunta, hay que resolverla. Hay que ir a ver a ese hermano, a esa hermana que no viene. Es que antes la hermana va a hacer falta, dice, porque la hermana siempre limpiaba aquí en la parroquia. Pero ¿qué ejemplo de vida te dejó esta hermana? Es que yo no continúo eso porque van a decir que ya estoy igual a fulano, ya estoy a mengana. Y no es así. Esta de las mujeres seguían a Jesús y acompañaban a Jesús durante todo su ministerio hasta el final. Aquí nos damos cuenta que había un grupo de hombres y de mujeres. Ellos eran los 12 y ellas, no se sabe si tal vez eran 12 o eran 24. O no sabemos. De ella se nos dice tres nombres nada más. Ellas no fueron elegidas, fueron llamadas y llegaron. Nosotros a veces decimos, es que yo tengo tal enfermedad, pero yo mejor voy a ir a este hospital, hago esto, hago lo otro. Y no oramos. Entonces, ¿cuál es el sentido común que tenemos? Pero lo importante es que ellos habían escuchado la llamada, tanto los hombres como las mujeres. En este diálogo, nosotros podemos darnos cuenta de la llamada de esperanza que había crecido también en el corazón de cada uno de ellos. Nadie sabía que Jesús iba a morir en la cruz, pero aún así, y por eso me adelanté estos capítulos, para que nos demos cuenta que ellos permanecieron hasta el final. Ellos llegaron hasta después de la cruz. Entre ellos y ellas brotó también la necesidad de anunciar el evangelio. Ese reino de Dios, todo lo que habían escuchado, comunicarlo con una esperanza muy diferente. Sí, porque ellas habían sido sanadas. Y quizás nosotros en este momento no tenemos ninguna enfermedad, pero quizás estamos esperando tener un demonio o una enfermedad para poder hacer lo que nosotros un día dijimos, voy a ir a la iglesia. Cuando pasó la pandemia, nosotros dijimos, cuánto habían llamadas, no hay chance. Ah, el otro domingo voy a intentar y voy a llamar el martes, el miércoles, para reservar. Muchos no regresaron. Muchos se nos adelantaron en este viaje y no tuvieron el tiempo necesario para poder reflexionar. Alabado sea el Señor Jesucristo, hermanos, por siempre sea alabado. Avisos parroquiales para hoy viernes: Santa Misa en la sede a las 6:30 de la mañana, Santa Misa en el Picacho a las 3 de la tarde, Santa Misa y Reunión General de Encuentros Conyugales a las 5:30 p.m. Para mañana sábado, Santa Misa en la sede a las 6:30 de la mañana, Reunión con el Consejo Pastoral a las 8:30 de la mañana, Santa Misa en el Sagrado Corazón de Jesús a las 4 de la tarde. Para el domingo 20, Santa Misa en la sede a las 6 de la mañana, Reunión con los delegados de la zona 9 y 10 a las 7:30 de la mañana. Santa Misa en la sede a las 9 de la mañana, celebración de la palabra en el Inmaculado Corazón de María a las 11 de la mañana, convivencia de la pastoral familiar en Copetillos y la presa iniciando a las 8 de la mañana. Santa Misa en Copetillo a las 12 del mediodía y Santa Misa en la sede a las 5 p.m. La liturgia del próximo domingo a las 9 de la mañana le corresponde a la zona número 2, Divino Salvador del Mundo, anima el coro de El Caragual. La familia Salmerón Romero invita a familiares y amistades a los rezos por cumplir 6 meses de fallecido Pablo Salmerón. Los rezos se llevan a cabo a las 4 de la tarde en la que fue su casa de habitación, ubicada en Cantón Tulima, caserío El Papalón, finalizando el sábado 19 de septiembre con el primer rosario a las 11 de la mañana, segundo rosario a las 2 y la asamblea a las 3. El último rosario a las 6 de la tarde. Por acompañarles, agradece la familia Salmerón Romero. Se avisa a familiares y amistades el sensible fallecimiento de quien en vida fue Juan José Sánchez. Su velación se llevará a cabo el viernes 18 de septiembre en la funeraria La Joya número 2. La misa de cuerpo presente será el día sábado 19 de septiembre a las 2 de la tarde en la iglesia parroquial de nuestra ciudad de Santa Rosa de Lima. Por acompañarles, agradece su esposa Carol Lilibet Amaya, sus hijos y demás familia. Es el hijo de nuestra hermana Ana Campos. Valentín Villalta invita a familiares y amistades a fin de novenario por cumplir 6 meses de fallecida Rosa Cándida Reyes. De Villalta se llevará a cabo el lunes 28 de septiembre, iniciando con un rosario a las 3 de la tarde, segundo rosario a las 4 p.m. y un rosario a las 5 de la tarde en la que fue su casa de habitación, ubicada en Colonia Altos del Estadio. Por acompañar, agradecen su esposo, hijos y familia. Se invita a las niñas, jóvenes y adultas que deseen formar parte de la Asociación de Hijas de María. La formación inicia el sábado 10 de octubre a las 8 de la mañana. Las interesadas anotarse en la oficina parroquial y con las hermanas de la asociación. En el nombre del Padre, del Hijo, del Espíritu Santo. Amén. Señor Jesús, muchas gracias por habernos dado la oportunidad de levantarnos, de despertar en esta mañana. Muchos quizás no lo pudieron hacer y te pedimos porque ellos tengan ese descanso eterno. Te pedimos, Señor, por cada una de las comunidades, por cada uno de los hermanos que siempre están pendientes y están aportando, por esos hermanos anónimos, por la comunidad de Quebrada Honda San Sebastián, por la familia Humansor, por la pequeña comunidad Luz de Cristo, por la comunidad del Baratillo, por María Hilda Torres de Caserío El Cerro, por María Santos Robles, por María Jacinta Herrera, por cada uno de los hermanos que tú conoces el nombre de ellos, conoces la necesidad. Dale sanación, Señor, dales esa paz que ellos buscan. Te pedimos por los jóvenes de nuestra parroquia, porque estén bien en este año escolar, que lo culminen de la mejor manera, que les dé sabiduría para poder enfrentar cada uno de esos retos, cada una de esas problemáticas que ellos tienen, por esa falta de amor, por esa no comprensión por parte de sus padres, por parte de sus amigos, por todo eso, Señor, que les des paciencia, que les des amor. Te queremos agradecer, Padre Celestial, porque nos das esta oportunidad de estar en pie. Te pedimos por todos los enfermos de nuestra parroquia, por esos enfermitos que tal vez no pueden hablar, pero tú sabes, Señor, qué es lo que están pasando ellos. Todo esto te lo pedimos a ti que vives y reinas por los siglos de los siglos. Amén. Les invitamos, queridos hermanos, a que nos sintonicen a las 4 de la tarde siempre en su programa Vida en el Espíritu. Alabado sea el Señor Jesucristo, por siempre sea alabado.
1: Esperamos que al haber participado de este programa, tomemos conciencia que desde nuestro bautismo estamos llamados a ejercer el triple ministerio de Jesucristo, profeta, sacerdote y rey.
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piden oración. Pedimos por nuestros fieles difuntos, por el alma de Juana Amanda Velázquez, en el octavo día de novena, ofrecen sus hijos y nietos, por el alma de Sonia Maribel Medrano de Rubio, en el octavo día de novena, ofrece la familia Medrano Villatoro, por el alma de Elmer Osmín Hernández, quinto día de novena, ofrece María Esther Hernández, por el alma de Catalina Larios, cuarto día de novena, ofrece María Marta e hijos, por el alma de Fidelina Bonilla, en el quinto día de novena, ofrece su hermana Graciela Bonilla, por el alma de Rosaura Valladares Guevara, primer día de novena, ofrecen sus hijos, por el alma de José Merardo Flores Ventura, primer día de novena, ofrece su esposa e hijos, por el alma de Carlos Alberto Sánchez, primer día de novena, ofrece su madrina, por el alma de Lilian Virginia Romero de Medina, 4 años de fallecida, ofrecen sus hijos y familia. En la presencia de Dios, reconozcamos nuestros pecados y pidamos perdón.

Yo confieso ante Dios Todopoderoso y ante ustedes, hermanos, que he pecado mucho de pensamiento, palabras, obras y omisión, por mi culpa, por mi culpa, por mi gran culpa. Por eso ruego a Santa María siempre Virgen, a los ángeles y a los santos, y a ustedes, hermanos, que intercedan por mí ante Dios nuestro Señor. Dios Todopoderoso, tenga misericordia de nosotros, perdone nuestros pecados y nos lleve a la vida eterna.

Oremos. Señor Dios, Creador y soberano de todas las cosas, vuelve a nosotros tus ojos y concede que te sirvamos de todo corazón para que experimentemos los efectos de tu misericordia. Por nuestro Señor Jesucristo, tu Hijo, que contigo vive y reina en unidad del Espíritu Santo y es Dios por los siglos de los siglos.

0: es que alguno de ustedes andan diciendo que los muertos no resucitan? Porque si los muertos no resucitan, tampoco Cristo resucitó. Y si Cristo no resucitó, nuestra predicación es vana y la fe de ustedes es vana. Seríamos además falsos testigos de Dios, puesto que hemos afirmado falsamente que Dios resucitó a Cristo. Porque si fuera cierto que los muertos no resucitan, Dios no habría resucitado a Cristo. Porque si los muertos no resucitan, tampoco Cristo resucitó. Y si Cristo no resucitó, es vana la fe de ustedes. Y por lo tanto, aún viven ustedes en pecado. Y los que murieron en Cristo perecieron. Si nuestra esperanza en Cristo se redujera tan solo a las cosas de esta vida, seríamos los más infelices de todos los hombres. Pero no es así, porque Cristo resucitó, y resucitó como la primicia de todos los muertos. Palabra de Dios.
1: Te alabamos, Señor.
2: Del Salmo 16. Atiéndeme, Dios mío, y escucha mi oración.
1: Atiéndeme, Dios mío, y escucha mi oración.
2: Señor, hazme justicia y a mi clamor atiende. Presta oído a mi súplica, pues mis labios no mienten.
1: Atiéndeme, Dios mío, y escucha mi oración.
2: A ti mi voz elevo, pues sé que me respondes. Atiéndeme, Dios mío, y escucha mis palabras. Muéstrame los prodigios de tu misericordia, pues a quien acude a ti, de sus contrarios salvas.
1: Atiéndeme, Dios mío, y escucha mi oración.
2: Protégeme, Señor, como a la niña de tus ojos. Bajo la sombra de tus alas escóndeme, pues yo, por serte fiel, contemplaré tu rostro. Y al despertarme, espero saciarme de tu vista.
1: Atiéndeme, Dios mío, y escucha mi oración.
2: Con el canto del Aleluya, nos preparamos para escuchar la buena nueva de salvación.

0: Jesús es Señor.
1: Yo te alabo, Padre, Señor del cielo y de la tierra, porque has revelado los misterios del reino a la gente sencilla.

0: En aquel tiempo, Jesús comenzó a recorrer ciudades y poblados, predicando la buena nueva del reino de Dios. Lo acompañaban los doce y algunas mujeres que habían sido libradas de espíritus malignos y curadas de varias enfermedades. Entre ellas iban María, llamada Magdalena, de la que habían salido siete demonios, Juana, mujer de Cusa, el administrador de Herodes, Susana y otras muchas que los ayudaban con sus propios bienes. Palabra del Señor.
1: Gloria y honor a ti, Señor Jesús.
0: Tengan la bondad de sentarse, queridos hermanos y hermanas. Les saludo a cada uno de ustedes, mis hermanos, que participan en este templo parroquial de la Eucaristía en esta mañana. Así como también saludamos a los que por medio de la radio o de internet celebran la Santa Misa en comunión con nosotros. Quisiera referirme, queridos hermanos, a este capítulo 15 de la primera carta del apóstol San Pablo a los cristianos de Corinto. Les dice hoy el apóstol San Pablo: si hemos predicado que Cristo resucitó de entre los muertos, ¿cómo es que algunos de ustedes andan diciendo que los muertos no resucitan? Dice el apóstol San Pablo: nosotros les hemos predicado que Cristo resucitó. Y algunos de ustedes, les dice San Pablo, andan diciendo que no hay resurrección. Se los está diciendo a los cristianos de Corinto. ¿Cómo es que algunos de ustedes afirman que no hay resurrección? Y les dice San Pablo: si Cristo no resucitó, nuestra predicación es vana. Y la fe de ustedes es vana. Y seríamos nosotros, dice San Pablo, falsos testigos de Dios. No, es que nos dejan muy mal, les dice San Pablo a los cristianos de Corinto, nos dejan muy mal. Al afirmar ustedes eso, me dejan a mí como un mentiroso. Fíjense que los cristianos de Corinto decían ellos: el alma sí no muere, ese es inmortal, pero este cuerpo, decían ellos, este cuerpo, esto no va a resucitar, este cuerpo no va a resucitar, se va a eliminar para siempre. Y les dice el apóstol San Pablo: entonces no hay resurrección de la carne. O sea que la carne no va a resucitar, solo el alma. El cuerpo, ese no vale para nada, se va a perder completamente. Y entonces San Pablo les dice a estos cristianos: porque si los muertos no resucitan, tampoco Cristo resucitó. Y si Cristo no resucitó, es vana la fe de ustedes y aún viven en su pecado. Dice el apóstol San Pablo, Cristo resucitado es la primicia de todos los muertos, el primero. De todos los que duermen, Cristo es el primero que se ha despertado. No los entiendo, les dice San Pablo. ¿Cómo pueden ustedes negar la resurrección de la carne? Les pregunto, ¿Cristo resucitó con su propio cuerpo? Cuando Cristo resucitó, ese cuerpo que fue sepultado el viernes por la tarde, ese mismo cuerpo es el que resucitó. Y dice San Pablo, sí, ese cuerpo de Cristo es el que resucitó. Lo único, dice San Pablo, es que ya no está igual. Ahora ese cuerpo es, hermanos, se ha elevado, se elevó. Ahora ese cuerpo está glorificado, está sublime, se elevó. ¿Cómo es eso, padre? Bueno, San Pablo se lo va a preguntar, mañana vamos a escuchar eso. ¿Y cómo vamos a resucitar, Pablo? ¿Y cómo es eso que vamos a tener un cuerpo glorificado, un cuerpo como el de Jesús? Explícame eso. Y San Pablo dice, yo no sé cómo va a ser eso. Ese cuerpo que vamos a tener ya resucitado, no lo sé. No, yo no sabría explicarlo. No sabría cómo explicarles cómo seremos ya resucitados. Lo que les puedo decir, dice San Pablo, es que con este mismo cuerpo vamos a resucitar. No con otro. Este. Solo que nosotros, dice San Pablo, lo que sembramos es una semillita. Hermana, usted siembra una semillita de mango. Usted siembra una semilla de mango y lo que surge de allí es la misma semilla de mango. No. ¿Qué surge de la semilla? Esa semilla se transformó en una planta. ¿Es la misma semilla? Sí, pero en la tierra se transformó y surgió algo completamente diferente. Por eso nosotros los católicos en cada misa de difunto le decimos, Señor, porque la vida de los que en ti creemos no se acaba. Sembramos una semillita en la tierra, pero esa semillita no es para que muera para siempre. La vida de los que en ti creemos no se acaba, se transforma. Como esa semillita, mire, se transforma en una planta. Eso es lo que va a pasar con nosotros, dice San Pablo. ¿Cómo va a ser esa transformación, San Pablo? ¿Y cómo resucitan los muertos? No sé cómo explicártelo. No sé cómo, porque está fuera de mi explicación racional, desde la fe, está fuera de mí eso. Pero eso sí, dice San Pablo, este cuerpo, cuídalo, honralo. Y por eso los cristianos, hermanos y hermanas, tratamos los cuerpos de nuestros seres queridos con mucho respeto. Los colocamos en el sepulcro. Y cuando estamos ahí decimos, resucitará, resucitará. Esta persona que estoy dejando aquí, resucitará por el poder de Cristo. Y rezamos y les encomendamos a la misericordia de Dios. Vamos a resucitar. Jesús resucitado se le apareció, decía, ayer escuchábamos esto, hermanos. El día de ayer escuchábamos que San Pablo les decía a los cristianos también de Corinto, yo les transmití lo que recibí, que Cristo murió por nuestros pecados, que fue sepultado y que resucitó al tercer día, que se le apareció a Pedro, a los doce, después se le apareció a 500 hermanos, la mayoría de los cuales vive aún, otros ya murieron. Más tarde se le apareció a Santiago y luego a los apóstoles. Y finalmente se me apareció también a mí, que soy como un aborto, porque yo perseguía la iglesia de Dios. Cristo resucitado se me apareció, se le ha aparecido a muchos, somos testigos. Y los apóstoles decían ellos, hemos comido con Él, lo hemos visto, lo hemos tocado. Y murieron, hermanos, murieron todos por afirmar la resurrección de Cristo. Lo hemos tocado, lo hemos palpado. El cuerpo glorioso de Jesús lo hemos tocado. Y estamos dispuestos a morir por esa verdad, por esa fe. Cristo está vivo. Y si Cristo está resucitado y glorioso, los que creemos en Cristo, nos va a pasar lo mismo. ¿Qué espero yo que me ocurra? Lo mismo que a Jesús. Lo mismo que a Jesús. Hermanos y hermanas, esa es nuestra esperanza en la resurrección. Si Cristo no resucitó, aquí nada, dice el apóstol San Pablo, nada tiene sentido. Lo que le da sentido a todo es que Cristo resucitó. Eso es lo que le da sentido a todo, dice el apóstol San Pablo.

0: Oren, hermanos, para que este sacrificio mío y de ustedes sea agradable a Dios Padre Todopoderoso.
1: El Señor reciba de tus manos este sacrificio para alabanza y gloria de su nombre, para nuestro bien y el de toda su santa iglesia.
0: Oremos. Sé propicio, Señor, a nuestras plegarias y acepta benignamente estas ofrendas de tus siervos, para que aquello que cada uno ofrece en honor de tu nombre aproveche a todos para su salvación. El que vive y reina por los siglos de los siglos.
1: Amén.
0: El Señor esté con ustedes.
1: Y con tu espíritu.
0: Levantemos el corazón.
1: Lo tenemos levantado hacia el Señor.
0: Demos gracias al Señor nuestro Dios.
1: Es justo y necesario.
0: En verdad, es justo y necesario. Es nuestro deber y salvación darte gracias, Padre Santo, siempre y en todo lugar, por Jesucristo, tu Hijo amado. Él es tu palabra, por quien hiciste todas las cosas. Tú nos lo enviaste, para que hecho hombre por obra del Espíritu Santo, y nacido de María la Virgen, fuera nuestro Salvador y Redentor. Él, en cumplimiento de tu voluntad, para destruir la muerte y manifestar la resurrección, extendió sus brazos en la cruz y así adquirió para ti un pueblo santo. Por eso, con los ángeles y los santos, proclamamos tu gloria diciendo:
1: Santo es el Señor, mi Dios, digno de alabanza.

tus santos cantamos para ti. Bendito el que viene en nombre del Señor, con todos tus santos cantamos.

0: Santo eres en verdad, Padre, y con razón te alaban todas tus criaturas, ya que por Jesucristo tu Hijo, Señor nuestro, con la fuerza del Espíritu Santo da vida y santificas todo, y congregas a tu pueblo sin cesar, para que ofrezca en tu honor un sacrificio sin mancha desde donde sale el sol hasta el ocaso. Por eso, Padre, te suplicamos que santifiques por el mismo Espíritu estos dones que hemos separado para ti, de manera que se conviertan para nosotros en el cuerpo y la sangre de Jesucristo, Hijo tuyo y Señor nuestro, el cual, cuando iba a ser entregado a su pasión, voluntariamente aceptada, tomó pan y, dando gracias, te bendijo, lo partió y lo dio a sus discípulos diciendo: tomen y coman todo de él, porque esto es mi cuerpo que será entregado por ustedes.
1: Señor mío y Dios mío.

0: Del mismo modo, acabada la cena, tomó el cáliz y dando gracias te bendijo y lo pasó a sus discípulos diciendo: tomen y beban todo de él, porque este es el cáliz de mi sangre, sangre de la alianza nueva y eterna, que será derramada por ustedes y por muchos para el perdón de los pecados. Hagan esto en conmemoración mía.
1: Señor mío y Dios mío.

Así pues, Padre, al celebrar ahora el memorial de la pasión salvadora de tu Hijo, de su admirable resurrección y ascensión al cielo, mientras esperamos su venida gloriosa, te ofrecemos en esta acción de gracia el sacrificio vivo y santo. Dirige tu mirada sobre la ofrenda de tu iglesia y reconoce en ella la víctima por cuya inmolación quisiste devolvernos tu amistad, para que fortalecidos con el cuerpo y la sangre de tu Hijo y llenos de su Espíritu Santo, formemos en Cristo un solo cuerpo y un solo Espíritu. Que Él nos transforme en ofrenda permanente, para que gocemos de tu heredad junto con tus elegidos, con María, la Virgen Madre de Dios, su esposo San José, los apóstoles, los mártires, San Óscar Arnulfo Romero, Santa Rosa de Lima, nuestra patrona, y todos los santos, por cuya intercesión confiamos obtener siempre tu ayuda. Te pedimos, Padre, que esta víctima de reconciliación traiga la paz y la salvación al mundo entero. Confirma en la fe y en la caridad a tu iglesia peregrina en la tierra, a tu servidor, el Papa León, a nuestro obispo Fabio, al orden episcopal, a los presbíteros y diáconos, y a todo el pueblo redimido por ti. Atiende los deseos y súplicas de esta familia que has congregado en tu presencia. Reúne en torno a ti, Padre misericordioso, a todos tus hijos dispersos por el mundo, a nuestros hermanos difuntos. Recuerda, Señor, a tus hijos Juana Amanda Velázquez, Sonia Maribel Medrano de Rubio, Elmer Osmín Hernández, Catalina Larios, Fidelina Bonilla, Rosaura Valladares Guevara, José Merardo Flores Ventura, Carlos Alberto Sánchez, Lilian Virginia Romero de Medina, y a cuantos murieron en tu amistad, recíbelos en tu reino, donde esperamos gozar todos juntos de la plenitud eterna de tu gloria. Por Cristo, Señor nuestro, por quien concedes al mundo

por Cristo, con Él y en Él. A ti, Dios Padre omnipotente, en la unidad del Espíritu Santo, todo honor y toda gloria por los siglos de los siglos.

0: fieles a las recomendaciones del Salvador y siguiendo su divina enseñanza, nos atrevemos a decir: Padre nuestro que estás en el cielo, santificado sea tu nombre, venga a nosotros tu reino, hágase tu voluntad en la tierra como en el cielo. Danos hoy nuestro pan de cada día, perdona nuestras ofensas, como también nosotros perdonamos a los que nos ofenden. No nos dejes caer en la tentación y líbranos del mal. Líbranos de todos los males, Señor, y concédenos la paz en nuestros días, para que, ayudados por tu misericordia, vivamos siempre libres de pecado y protegidos de toda perturbación, mientras esperamos la gloriosa venida de nuestro Salvador Jesucristo.
1: Tuyo es el reino, tuyo es el poder, la gloria y por siempre, Señor.
0: Señor Jesucristo, que dijiste a tus apóstoles: la paz les dejo, mi paz les doy. No tengas en cuenta nuestros pecados, sino la fe de tu iglesia. Y conforme a tu palabra, concédenos la paz y la unidad. Tú que vives y reina por los siglos de los siglos.
1: Amén.
0: La paz del Señor esté siempre con ustedes, hermanos.
1: Con tu espíritu.
0: Como hijos de Dios, démonos el saludo de paz.

0: Él es el primero, Él es la primicia de entre los muertos, el que ha resucitado, es el Cordero de Dios que quita el pecado del mundo. Dichosos los invitados al banquete del Señor.
1: Señor, no soy digno de que entres en mi casa, pero una palabra tuya bastará para sanarme.
0: El cuerpo y la sangre de Cristo me guarde para la vida eterna.
1: Amén.

Por el trigo y la vid que provienen de ti, hoy Señor queremos darte gracias. Por el vino y el pan que tu mano nos da, hoy Señor te damos darte gracias. Vino y pan convertirás por amor en tu cuerpo y en tu sangre, Señor. Cristo mismo se nos da, su presencia viva está.

podemos creer por amor y por fe que tú estás presente en cuerpo y alma. Y venimos a ti para poder recibir el milagro.

0: Señor Dios, qué preciosa es tu misericordia. Por eso los hombres se acogen a la sombra de tus alas. Oremos. Que el efecto de este don celestial, Señor, transforme nuestro cuerpo y nuestro espíritu, para que sea su fuerza y no nuestro sentir lo que siempre inspire nuestras acciones. El que vive y reina por los siglos de los siglos.
1: Amén.
0: El Señor esté con ustedes.
1: Y con tu espíritu.
0: Y la bendición de Dios Todopoderoso, Padre, Hijo y Espíritu Santo, descienda sobre ustedes y les acompañe siempre.
1: Amén.
0: Encomendémonos a la Santísima Virgen, Dulce Madre. No te alejes, tu vista de mí no apartes. Ven conmigo a todas partes y solo nunca me dejes. Ya que me quieres tanto como verdadera madre, haz que me bendiga el Padre, el Hijo y el Espíritu Santo. Amén. Amén. San Miguel Arcángel, defiéndenos en la lucha. Sé nuestro amparo contra la perversidad y las acechanzas del demonio. Que Dios manifieste sobre él su poder en nuestra humilde súplica. Y tú, oh príncipe de la milicia celestial, con la fuerza que Dios te ha conferido, arroja al infierno a Satanás y a los demás espíritus malignos que vagan por el mundo para la perdición de las almas.
1: Así sea.
0: Queridos hermanos y hermanas, hemos celebrado la oración más importante de la Iglesia, la Santa Misa. De ella vivimos, decían los primeros cristianos, cuando el emperador Diocleciano les dice: les prohíbo que se reúnan a celebrar el culto que hacen, se los prohíbo. Y los cristianos le escriben diciendo: señor emperador, sin la Eucaristía, sin la cena del Señor, nosotros no podemos vivir, no podemos dejar de celebrar aquello de lo cual vivimos. Hermanos y hermanas, mañana a las 8:30 tenemos reunión con el Consejo Pastoral, y el domingo tenemos el encuentro de pastoral familiar en la presa, todo San Sebastián, en la presa, a partir de las 8:30. Y en la zona alta, Copetillo, nos vemos al mediodía con toda la comunidad ya para celebrar la Santa Misa. Acudamos a nuestro encuentro de pastoral familiar. Aquí en la sede será hasta el otro mes. Dilmita, con calma, ¿verdad? Aquí en la sede el otro mes. Pero en la presa y en Copetillo nos vemos, ¿verdad?, el domingo, primero Dios. Hermanos y hermanas, en el nombre del Señor, pueden ir en paz.
1: Demos gracias a Dios.
0: Feliz día a todos, hermanos.
1: Gracias igual, Padre.
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3: La vitamina para hoy lleva por nombre Cuando la conocía, tenía 16 años. Fuimos presentados en una fiesta por alguien que se decía ser mi amiga. Fue amor a primera vista. Ella me enloquecía. Nuestro amor llegó a un poquito que ya no podía vivir sin ella. Pero era un amor prohibido. Mis padres no la aceptaron. Fui expulsado del colegio y empezamos a encontrarnos a escondidas. Pero ahí no aguanté más. Me volví loco. Yo la quería, pero no la tenía. Yo no podía permitir que me apartaran de ella. Yo la amaba tanto que destrocé el carro por su culpa. Rompí todo dentro de mi casa y casi mato a mi hermana. Estaba loco, la necesitaba ansiosamente. Hoy tengo 39 años. Estoy internado en un hospital. Soy inútil y voy a morir abandonado por mis padres, por mis amigos y por ella. Su nombre es Cocaína. A ella le debo mi amor, mi vida, mi destrucción y mi muerte. Esta es la vitamina que hoy vamos a platicar con usted. Me gusta un tema como este porque son temas reales, son temas que los vivimos todos los días, son temas que los vivimos como padres, son temas que se viven como hijos, como jóvenes. Y en alguna medida podemos optar o dialogar con usted a través de este medio, qué es lo que realmente se puede hacer. Es difícil ponerse en los zapatos de los padres cuando tienen hijos que están con este problema de drogadicción. Es difícil ponerse en los zapatos de estos jóvenes que, como este, a los 16 años se la presentó una amiga. Y es que te va alucinando, te va abarcando, te va envolviendo en lo que no tienes una idea, te va destruyendo. Y tú vas poco a poco destruyéndote y vas destruyendo a tu familia. Es bien difícil. Es bien difícil querer contar algunas historias porque nos podemos equivocar, podemos dañar y podemos molestar, pero es que son a veces cosas reales que los padres deben de saber. Los hijos, para conseguir la droga, a veces tienen que robar, a veces tienen que matar. Y para poder vivir feliz entre la tranquilidad del mundo, haciendo su gusto, tienen que irse de la casa. Y van abandonados. Muchos, muchos jóvenes entre los 16 y los 22, 24 años, si es que se logran rescatar a esa edad, usted los va a ver durmiendo en las aceras, durmiendo bajo el agua, sin zapatos, y quizás la familia tiene posibilidades de comprarle, sin ropa, en harapos, y la familia tiene posibilidades de comprarle. Pero es alguien que así en su mundo vive feliz.

Este la comenta como su amiga, la comenta con quien no podía dejar de vivir, y después la comenta con que quería matar a la hermana, destruyó todo en su casa. Entonces, con lo que va caminando el tiempo, que se va haciendo adicto a esta droga, la necesita. La necesita todos los días. Hay gente que han mandado a Costa Rica, a México, a los Estados Unidos, aquí mismo en El Salvador, a desintoxicarse. Pero tanta será la fuerza, tanta será la situación esta, de que recaen otra vez. Y es que vemos en el mundo gente quizás un tanto más adulta de que cometemos estos errores. Y qué lástima, pues, ¿verdad? Que a veces por hacer un poco más de plata le dañamos la vida a tanto joven. Y es que hoy ya no solamente los jóvenes están metidos en esto, también nosotros los viejos. ¿Qué alucine tendrán los viejos? Lo ignoro. Lo ignoro en realidad, porque hay quienes ya dicen, vaya, ya viejo le agarró este, el ser pipero, o el fumar una droga, o el ingerir cualquier cosa, inyectarse. Los padres debemos de tener sumo cuidado en ver los cambios de evolución que nuestros hijos van teniendo en los hogares. ¿Con quiénes anda reunido? ¿Quiénes son sus amigos? ¿A qué hora sale? ¿Dónde va? ¿Con quién va? ¿Para qué va a salir? Y es que ahí es donde tenemos que tener cuidado. Usted debe de enderezar el árbol desde pequeño. Si pequeño no lo enderezó, hermano, mañana no diga Malaya, porque Malaya va lejos. Y ahí es donde los padres debemos hablar tanto con nuestros hijos, acercarnos a nuestros hijos, explicarle a nuestros hijos cada una de las cosas que puede venir a suceder el día de mañana. Porque si no se lo explica a usted, en la calle encuentran muchos papás. Y el amigo papá que encuentra en la calle, ese le explica mejor que usted. ¿Por qué se lo mete donde usted no quería que su hijo entrara? Ese se lo llevó con mucha más facilidad. Y la primera vez se la regaló. Porque ese es lo doloroso de esto. La primera vez se la regaló. La segunda vez pusieron mitad y mitad. O mitad y mitad. La tercera le dice, comprala si querés, comprala. ¿Crees que soy tu tata para mantenerte? Y comenzó usted a pedir. Perdió la vergüenza. Perdió la vergüenza. Cuando un joven comienza a perder la vergüenza, se hundió en el vicio. ¿Cuántos padres sufren en realidad? Sufren totalmente ver a sus hijos en la calle pidiendo un 5 cuando en la casa tienen $100. ¿Cómo se siente un padre ver a su hijo con la ropa sucia, sin bañarse, sin peinarse, sin lavarse la cara? Y en la casa tiene agua, jabón, ropa, dinero, distracción, lo que quiera. ¿Y cuánto le ofrecemos los padres a nuestros hijos para que no entren en eso? Hasta el cielo, hasta la vida. He visto padres que se han muerto con la ilusión de ver a sus hijos cambiar. Los han mandado a un lugar, los han mandado a otro lugar. Y el problema es que después los viejos también hoy están entrando en ese pequeño desarrollo. Veo en este pueblo muchos hombres y mujeres ya de edades entre los 40 y 60 años consumiendo droga, mandando a comprar droga con los mismos jóvenes que están en la calle, mandando a comprar la droga. Yo creo que es ahí donde los padres perdemos nuestra autoridad y donde nuestros hijos hacen lo que se les antoja. Ahí debemos de poner nosotros en realidad a nuestra parte, dejarnos guiar por Dios. Póngale a Dios sus problemas, pero trate de orientar también a sus hijos. Trate de cambiar usted también. Porque aquí no es solamente

viste como dice el Evangelio de hoy, ojo por ojo y diente por diente? Aquí es poner de tu parte, hombre. Trata de llamar a tu hijo, siéntalo un momento. Habla con tu hijo. Y si tú sabes que tu esposo anda en esto, llámalo y siéntale. Dile, mira, estás cometiendo un error. Si este es el ejemplo que le vas a dar a tu hijo metido en la drogadicción, vas perdido. Aquí en Santa Rosa de Lima hemos visto que anda padre e hijo metido en esto. Es que da tanta lástima, de verdad. Gente muy conocida metido en la drogadicción. Gente con tantas posibilidades de rescatarse anda metido en la droga. Aquí, ojalá y no les vaya a suceder todavía, porque me imagino que todavía no han llegado a esto, o ya pasaron esta etapa, porque hay quienes pasan esta etapa y después se quedan bastante pasivos. Primero, ya no tienen a quien destruir. Ya se destruyeron ellos, destruyeron a sus padres, destruyeron sus hogares, destruyeron la sociedad, destruyeron todo. Su autoestima anda totalmente baja. Y cuando lo encuentran a uno y le dicen, ayúdame, hombre, regálame una peseta, regálame un dólar, ya cambié, ya no quiero estar en el vicio. Ellos no quieren estar ahí. Pero están tan adictos a la droga que con poquitito caen. Hay quienes se logran sostener. Se logra mantener 15 días, una semana, un mes y vuelven a caer. Qué tristeza da, de verdad, ver a una familia destruida de esa forma. Hombres que han perdido sus hogares. Y no uno, varios. Mujeres que han dejado todo. Aquí, mi esposa platicaba con una de las que a nosotros le llamamos piperos en el pueblo. Solo pónganse a pensar. Su mamá se la llevó para los Estados Unidos. Allá quizás alguien, a una amiga o un amigo le presentó esta amiga que se llama cocaína. Allá comenzó a conocerla. Se vino para El Salvador. Con residencia. Con sus documentos en los Estados Unidos, que cuánta gente los necesita. La madre viene a tratar de llevársela para los Estados Unidos, a cambiarla, la ha metido en un centro, la ha metido en otro centro, y ella ve el centro de la droga nada más. Y aquí está, durmiendo en la calle, durmiendo en la Placita Alegre. Hasta ahí llega la destrucción. Ojalá usted tenga la oportunidad de platicar con su hijo, con su hija, con su esposa o su esposo, con su primo y con el que sea, su amigo. Recuérdese que en ese amigo que está en la calle, ese que está ingiriendo droga, ahí está Dios. Si usted tiene oportunidad de ir a hablar con él, dígale que se quiera él mismo, que se quiera como Dios lo ama. Dígale que aún todavía la sociedad lo sigue amando, pero tiene que cambiar. Que no vaya a llegar todavía a perder todo. Porque este perdió su casa, quería matar a su hermana, perdió su familia, lo perdió todo. Y por último dice, hoy tengo 39 años, ya pasó la vida. Cuando llegamos a los 40, hasta las patas nos duelen para caminar. Hoy tengo 39 años. Estoy internado en un hospital, no le quedaba más. Soy inútil. Y voy a morir abandonado por mis padres. Por los que le enseñaron a la amiga, por los amigos. Que uno dice, ah, no hombre, este es mi amigo. Mi papá está cuadrado, este es mi chero. Mis amigos sí son mis amigos. Mi papá ya dejó de ser mi amigo y mi padre. Y inclusive mi tata, dicen ahora. Abandonado por los amigos y abandonado por ella misma, abandonado por la coca, porque quien lo llevó al fondo, al abismo, al fondo del abismo, fue la cocaína. Es cualquier vicio, no solamente la coca, aquí hablan coca, pero es cualquier vicio. Lo llegó a tocar fondo. Ahora vive abandonado en un hospital.
vive sin su familia, vive sin sus amigos, aquellos amigos que le enseñaron cómo es que realmente tenía que hacer con ella. Muchos de nosotros estamos expuestos a caer en las garras también de un vicio. Trate de hacer la conversión, trate de irse moderando, trate de ver el ejemplo. Usted no necesita salir de El Salvador para ver el ejemplo. Ahí tiene espejos en este país, inclusive de este pueblo. Y dice el hombre: a ella le debo mi amor, mi vida, mi destrucción y mi muerte. Es nada menos la cocaína. Hable con su familia, hable con sus amigos que ve ahí en la calle, durmiendo, arropados con un cartón. Hable con ellos. Yo creo que además de que este ser humano con quien usted va a hablar se lo va a agradecer, porque hemos visto recuperarse a mucha gente también. Hay centros aquí en Santa Rosa que están recuperando gente. La iglesia de Manuel tiene unos. Y qué bueno que tomaron esa iniciativa. Ahí está. Cuando usted no haya llegado todavía a ese centro y usted se pueda rescatar, o pueda rescatar un amigo, un pariente, a su hijo, a su esposo, a su esposa, hágalo. Para que el día de mañana no vaya a tener que decir que va a estar muriendo abandonado por sus padres, por sus amigos y por todos. Ahora usted bien puede hacerlo, porque Dios y los amigos y la sociedad se lo va a agradecer. Esta es la vitamina de hoy. Dios que lo bendiga.

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Thundercats. 7 de la mañana, 51 minutos. 7 de la mañana, 51. Buenos días. En el día viernes, 18 de septiembre.

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5: Oye, Fabri, suelta este volado. O este chunche, no sé. Como dijo aquel.
6: 8:03 a.m. Muy buenos días en el viernes.
5: Te

según el informe de Leo, hoy se iba a ir la luz en Barrio Las Delicias, en, ¿cómo se llama? En La Umaña y Altos del Estadio, desde las 8 hasta las 4, pero todavía en Las Delicias hay luz. ¿Será que no se va a ir? Pero bueno, 8 de la mañana con 7.

dulzura. Ayer cayó un poquitín de agua. No, bueno, no un poquitín de agua. Hubieron, ¿qué? Casi unas 2-3 horas. Estuvo bastante bonito. Esperemos, bueno, según los mentirólogos, los meteorólogos, dicen que el fin de semana, igual el transcurso de la semana, viene más lluvia. Hay que reparar goteras y ya nos avisó un poco, ¿no? 8 de la mañana con 17 minutos en el viernes. Estamos en el penúltimo viernes del mes de septiembre. Ya cuando entró octubre se nos fue el año.

0: sabían de mí.
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6: 8:21 minutos.
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Muchos le llaman bachateo. Yo le llamo sentimiento. Vamos a roncar ahora.

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0: Damas y caballeros, sean todos bienvenidos al programa de Más Ambiente, producido en la primera estación de radio en el departamento de la Unión y Morazán, Radio La Fabulosa. Omar Hernández y Leslie López, dos locutores, una sola misión: entretener a todos los radioescuchas de La Fabulosa mientras trabajas en los quehaceres en el hogar. Una dosis de entusiasmo y alegría para todos. Bienvenidos al Show de la Mañana.
1: Hola, hola, hola, hola, buenos días. Ya estamos listos
2: al desde show.
1: Sí, a ratísimo, estaba desayunando. Es viernes, llegamos al viernes, López.
2: Buenos días, sí, se nos fue el viernes ya. No, hombre, todavía empezando.
1: La semana.
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1: Mira, mira, López, acabo de entrar a checar una canción que acaba de ser lanzada, porque estos dos artistas ya hicieron otra, creo que se llamaba Maluma con Shakira. ¿Recordamos cómo se llamaba esa canción que hicieron? Chantaje, parece que va.
2: La de Maluma y Shakira.
1: Sí, Maluma y Shakira.
2: ¿Iba dedicada para quién? ¿Era como de pedradas que tiraba la Shakira?
1: Sí, es que esa canción ya tiene 12 años.
2: ¿Qué?
1: Sí, la de Chantaje es.
2: Sí.
1: Sí, tiene 12 años. Pues resulta de que el día de hoy ha lanzado Shakira una nueva canción.
2: ¿Qué?
1: Junto a Maluma, y esta canción se llama Agua.
2: Vamos a ver esta.
1: Es un merengazo.
2: Sí, pero la letra hay que escuchar a ver qué tal.
1: A ver, en nuevecita, en estreno.

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2: ¡Epa!
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2: ¡Está buena!
3: Bueno, vos estás con el ritmo, yo estoy tratando de ponerle atención a las letras.
2: Me gusta que Shakira se haya atrevido a grabar algo que no es como su fuerte.

0: Está en estreno, por esa razón la estamos nosotros escuchando de principio a fin. Esto se llama Agua.
1: Ahí se escucha la gotita.
0: ¿Verdad que se escuchan? ¡Pling!

Dice, cuando tú me miras se me hace agua la boca. Sí, López tiene... tú sabes que el agua es como vital. No podemos vivir sin el agua. Y es una para... es una parábola de canción donde le dice, tú eres como el agua. Mm.

0: Esto es lo más nuevecito y lo estamos escuchando. Recién comenzamos el show de esta mañana del viernes 18 de septiembre del año 2026, perdón.
1: No pasa nada con retroceder el tiempo.
0: 10 años atrás, me huí. 10 años atrás.
1: Era como yo que yo si estaba buscando las fotos de nosotros y ahora sí, ya en 2013 yo entré.
0: Sí, es que yo te decía más o menos. Yo pensaba 2014.
1: No, 2013 entré.
0: 2014 pensaba yo. Wow.
1: 2013, ahí va, 2026.
0: 13 años, ¿verdad? 13 años.
1: Buenos días a todos, es día de comercio, sí. No sé cómo está la ruta militar, pero qué deliciosa la lluvia que cayó ayer.
0: Sí.
1: Dios nos bendijo un poco lo que merecemos. No sé si merecemos
0: fuerte,
1: más o menos. Pero...
0: fuerte en Santa Rosa de Lima, llovió fuerte.
1: Sí, llovió fuerte.
0: Okay.
1: Es más, estaba llovinando cuando yo salí a las 10. Yo no me daba cuenta porque con los audífonos casi uno no percibe.
0: Sí.
1: Salgo yo a la puerta y estaba llovinando, me regreso a traer la sombrilla.
0: Claro.
1: Y así fue como que, ajá. Uh-huh. Así que estuvo rico.
0: Y se espera de que desde el 21 en adelante, 21 de septiembre, pues vamos a tener lluvias más fuertes en la zona del oriente del país, porque es sobre todo donde hemos estado con menos lluvias. Es más, no ha habido lluvias. Bien, venimos cargadísimos de información como siempre. Deportivamente les quiero decir que ayer el Firpo fue a pasear a Honduras, a jugar contra el Olimpia. El partido ya lo llevaban perdido desde aquí, 3-0. Pues llegaron allá a darse un paseíto y les dio una gran paseada también el Olimpia porque les metió 3 más. O sea que en el global quedaron 6-0.
1: Ay, ay, ay.
0: 6-0. Y hay una controversia allá en Honduras por un comentario que hizo un periodista salvadoreño. Bueno, italiano salvadoreño, pero él ya vive
1: al
0: aquí.
1: ¿Al italiano Bruno?
0: Sí, a Bruno Porcio.
1: Ah, sí, el Porcio.
0: Sí, ya que hizo
1: lavara la boca, ¿o?
0: No, hizo referencia sobre las declaraciones que dio en un programa. Que mencionó que el estadio de Honduras parecía un establo. Entonces, el portero y uno de los capitanes de Olimpia aseguraron que las declaraciones del técnico de Firpo, Marvin Solano, y los comentarios realizados previamente por el periodista salvadoreño Bruno Porcio fueron un incentivo para que el equipo hondureño en la serie de cuartos de final de la Copa Centroamericana 2026, o sea, como ellos se dieron cuenta desde antes, lo que hablaba el periodista fue como un incentivo para los jugadores del Olimpia en querer vencer más al equipo salvadoreño.
1: En sí hablaba mucho de la cancha, ¿no?
0: Sí, sí. Tras la goleada del Olimpia sobre el Firpo en el partido de vuelta, Mengíbar, el portero de la selección, del equipo de Olimpia, destacó la clasificación a una nueva semifinal del torneo. Dijo: "Estoy contento de estar nuevamente en una semifinal". Espérame, voy a ver si tengo estas declaraciones. Aquí está. Aquí está lo que dijo, este es el jugador hondureño.
2: Igual la prensa salvadoreña, creo que hablaron cualquier tontera, cualquier barbaridad. Dijeron que el CAR era un establo y todo eso. Nos los invito a que vengan, que visiten el CAR para que sepan lo que es un CAR, para que sepan lo que es buena cancha. No, creo que le faltó humildad, ocupan humildad. Y creo que eso fue una bronca interna que teníamos. Creo que tienen que tener un poco más de humildad, ¿no? Allá nosotros ganamos 3-0 y en ningún momento salimos a hablar mal del rival, ¿no? Siempre mantuvimos humildes, siempre hablamos bien del Firpo, ¿no? Algo que le faltó a ellos, ¿no? Entonces, invito al entrenador que revise bien la regla y que sepa que los partidos son de 180 minutos.
0: Bien, ahí está. Se refirió
1: a respete los minutos.
0: Sí, sí, sí. Es muy respetuoso el jugador hondureño. No habló nada en contra, digamos así, del Firpo. Es que a veces suceden cosas, López. Hay periodistas que se salen de la onda. Imagínate. Yo creo que cualquiera se siente ofendido que le digan que es un establo el estadio. Como
1: o
0: que
1: sea,
0: venga,
1: no
0: venga la Alianza y diga algo del Ramón Flores Berríos, un ejemplo.
1: No toca ni al árbitro, ni a los jugadores, ni al estadio.
0: Sí, pero es que mira, hay algunos estadios. Algunos terrenos de juego aquí en El Salvador que dan vergüenza. Sí.
1: Ya estás empezando a hablar vos también.
0: Sí, pero no voy a decir que son un establo, sino que que deberían de arreglarlo, pues, el terreno de juego. Sí. Para que practiquen un buen fútbol se necesita también buenas canchas. Uno ve cómo rueda el balón en esos grandes estadios de equipos profesionales, y luego ves cómo va rodando el balón en estos estadios, y te das cuenta que aquello, el balón va así, si anante el jugador la recibe, o le pega bien anantes, o qué sé yo, la jugada, pues, no se hacen bien. Entonces el aficionado quiere ver buenos jugadores, quiere ver buenas jugadas, pero los terrenos no se lo permiten también. No voy a decir nombres de estadios, pero pues nosotros sabemos cuáles estadios son los que tienen el terreno de juego bien, bueno, bien malo, pésimo.
1: Justificando, ¿verdad?, el comentario que hicieron.
0: Ajá, en Honduras.
1: Sí. Cerramos con esa nota.
0: Sí, sí, sí.
1: Pasamos a la siguiente porque ya después siento que vas a decir algo más.
0: No, ya, tranquila.
1: Algo más sobre eso.
0: Todo bien, todo bien.
1: Los semáforos siguen acá sin conexión de...
0: No vas a creer que ayer subieron un video de que por accidente o no sé qué, pero se encendió un semáforo.
1: ¿En serio?
0: Sí, y estaba en verde.
1: ¿En serio? Sí, estaba directo.
0: Duró en verde durante un buen rato.
1: Ah, sí.
0: Y ahí estaban alegando de que por qué no se ponía en rojo, porque
1: O sea, no. Lo que querían pasar. Sí, ¿a qué momento me van a dar chance?
0: Pero fue, no sé qué pasó, pero en el video se ve.
1: De verdad.
0: Sí. Pero lo extraño es que pero no están conectados. No había nadie
1: trabajando.
0: Yo creo de que fue como un reflejo nada más, que parecía que estaba en verde, como que no sé, algo estaba sucediendo ahí, o alguien le estaba alumbrando, no sé, quizá broma.
1: No, ¿fue de tarde, noche o de día?
0: Fue tarde, pero no de noche. Fue de tarde, bien extraño. En las redes anda ese video.
1: ¿Sí?
0: Entonces yo dije, ¿qué pasó? Quizás ya están como probando sonido, ¿verdad? Uh-huh. Los semáforos. No están conectados todavía, López. No están funcionando. No, hay que esperar.
1: Ok. Hasta que esté el semáforo, ya muchos vamos a andar con vehículo en Santa Rosa a poner en práctica.
0: Mira, lo que sí anunció el alcalde en las redes sociales es sobre una medida que van a aplicar en una de las calles que se ha podido observar un poco de desorden, y van a limpiar prácticamente limpiar en el sentido de que no van a permitir vehículos estacionados. Sí.
1: Ah, en nuestro Santa Rosa.
0: Sí, Santa Rosa de Lima. Bye. En el sector siguiente.
1: Ojo,
0: van a liberar de vehículos la calle que va de la terminal de buses hasta el puente de Pasaquinita. Y además será doble vía en esa calle. Doble vía.
1: Ah, me parece.
0: O sea, que aquellos que quieran salir de Pasaquinita van a poder salir, pasar por el mercado enfrente, va a ser doble vía, y van a poderse conectar con la calle que está en la terminal.
1: Sí, es algo
0: para que puedan salir hacia la colonia Chacón, ¿verdad?
1: Uh-huh.
0: Sí, porque ese sentido es contrario.
1: Sí.
0: Entonces ahora, desde el jueves próximo, primero van a marcarla de amarillo las cunetas y no van a permitir vehículos estacionados en esa calle. Prohibido. Desde el jueves, creo que es 24.
1: O sea, digamos, iniciando desde el puente, ningún vehículo estacionado. Terminar la recta siempre hasta llegar a la Pasaquinita.
0: Hasta llegar al puente de Pasaquinita.
1: Así que los que van a andar ahí comprando tienen que ver a dónde dejar su vehículo para poder llevar la carga. Ahí.
0: No, es que van a estar agentes del Viceministerio de Transporte,
1: multa
0: del CAM, y van a estar constantemente poniendo multas. Hace unos días,
1: compartime esa nota, vos, me urge.
0: Ok, ahorita va. Ahí te la voy a mandar.
1: Dale, compartir.
0: Copiar. ¿A dónde estás?
1: Es que muchos buses a veces se parquean en esa calle justo.
0: Dale, ahí está, mira.
1: Y cuando ya pasa otro tipo de bus, ya se lleva a las aceras de los vecinos. De paso hay mucho vehículo ahí estacionado.
0: Mira, pero la calle, esta calle que va para la terminal, viniendo sobre la empresa eléctrica de Oriente, un ejemplo, ¿verdad?
1: Sí.
0: Es bastante concurrida esa calle.
1: Uh-huh.
0: Y si se hace doble sentido, cuando quieran cruzarse ahí por la curva a la terminal, ahí se va a armar un buen despelote, pienso. Bueno, pero
1: ¿consideras que sí?
0: Sí, porque van a querer aquí y luego querer entrar, no sé. Ahí se tienen que poner orden, señores. Y ya lo están haciendo.
1: Ya voy a poder andar en bicicleta, limpio.
0: No, pero vas a ver más vehículos.
1: Eso.
0: Constantemente, sí, constante. Sí. Entonces, mira, para la radio no se va a poder venir uno por ahí, ¿verdad?
1: Sí, vos te vas a poder venir por acá. O sea, esta recta que va...
0: Ah, pero es sentido contrario por la EO.
1: La EO no tiene doble sentido, ¿verdad?
0: No.
1: Pero te vas a meter a la izquierda por el estudio 87 y venís por la de atrás aquí por el convento.
0: No, yo te entiendo.
1: Para la radio.
0: Pero ese pedacito de calle no es doble sentido.
1: Solo es un pedacito.
0: Y dice, mira, me están mandando por acá una foto. Dicen, ¿y ese semáforo qué función tendrá? Dice.
1: Está encendido.
0: ¿Cuál semáforo? ¿Dónde? Es que no sé dónde me lo está mandando, mi amigo. ¿Por dónde está ese semáforo? Ay, que se ve como que está encendido, es cierto.
1: Pero son de los de acá,
0: está
1: de
0: Santa Rosa, aquí, ¿verdad? Exactamente en la Marquesa. Ah, la pregunta es, ¿qué función va a tener ese semáforo? Dice. Porque para entrar a Santa Rosa, esa calle no tiene, es exactamente en la Marquesa la ubicación que está, dice, ahí me la está mandando. Sí, porque si hay semáforo ahí, obviamente no se puede ingresar por esa calle a Santa Rosa.
1: Sí.
0: Entonces, ¿para qué está el semáforo? Es la pregunta del amigo. Buenos días, ¿y los habitantes de Pasaquinita en dónde tomaremos el carro? Dice. Es que...
1: ¿Cómo le reordenarías tú en ese caso?
0: Es que ella pregunta porque creo que hay pickups, ¿verdad? Pickups que se ubican en una zona. Pues me imagino que al otro lado del puente, no sé.
1: Es que esos pickups son del gym. ¿Los que has visto parqueados ahí? ¿O ajá, qué onda?
0: No, es que ahí ahora ya no van a permitir carros estacionados en esa zona. Entonces, lo que pregunta ella es, ¿y los habitantes de Pasaquinita en dónde vamos a tomar el carro?
1: Ah, es que no influiría nada. Siempre van a ir entrada y salida para Pasaquinita. Sí. Ese punto no se toca nada.
0: Sí, pero me imagino que ella está diciendo...
1: La principal por el mercado es que iría de doble sentido, es ahí que va a haber más afluencia.
0: Ah, no, pero ahí no tiene que haber ningún carro estacionado en esa calle, nada, hasta llegar al puente.
1: Ajá, o sea, en el mismo punto ahí van a subirse siempre. Llegando al punto del puente del Pasaquinita hasta
0: pero
1: ahí.
0: Entonces eso significa que se va a quedar estacionado un ratito, esperando que se suba o se baje la gente.
1: Claro.
0: No va a ser permitido eso, tiene que estar
1: circulando. Aparece en el video que es hasta el puente.
0: Ay, mira cómo dice ahí.
1: Pues, hasta claramente. El puente,
0: mira,
1: dice ahí.
0: Dice, como siguiente medida de nuestro plan.
1: Ajá, voy a verlo ahorita.
0: Vamos a liberar de vehículos la calle que va de la terminal de buses hasta el puente de Pasaquinita.
1: Bueno, ahorita y además se ve el video.
0: Será doble vía. Ya está aprobado por el Viceministerio de Transporte. Señalizaremos las aceras y a partir del próximo 24 de septiembre no deben parquear vehículos en esa calle. Tendremos personal del CAM y Viceministerio de Transporte, BMT, supervisando el cumplimiento de esta medida. Hace unos días, Tránsito puso 19 esquelas a vehículos mal estacionados en la Tercera Avenida Sur, que fue la primera calle en ser liberada. Vamos a ordenar Santa Rosa de Lima paso a paso con la colaboración del CAM, Viceministerio de Transporte, Policía y la voluntad que tenemos de tener una ciudad ordenada. Mm. O sea, López sí va a llegar hasta el puente.
1: Necesitamos llamarle a quién vos. ¿Al de distrito le vamos a llamar o a quién? Porque no, la gente quiere saberlo.
0: No,
1: o sea,
0: dice por acá nuestro amigo Ricardo que ese semáforo no debería estar ahí, dice, en la Marquesa. Pero me imagino que es el indicativo, mi amigo Ricardo, para las personas que van a bajar de la calle que viene de la Escuela Centroamérica. El semáforo va a estar indicándoles para que puedan incorporarse a la ruta militar de acuerdo a cómo aparezca la luz. Me imagino que para ellos es, ¿verdad? Porque no es para abajo, o sea, en la calle de la Marquesa, buscando para el centro. No está, no sé. Espérame, voy a ver bien esta foto.
1: Bueno, considero que los expertos que son los del BMT, parte de cuestiones, ¿verdad? Hasta de Fovial se metieron ahí.
0: Sí.
1: A ver qué ondas con... para ver, pues, obviamente, la evaluación, ¿verdad? Ellos saben por qué lo pusieron.
0: Mira, alguien de Pasaquinita dice que a ellos ya les dijeron...
1: ¿A dónde va a estar?
0: Que van a trasladarse con el pickup. O sea, porque como... Obviamente, López, si llevan algunos comprados... Es que tenían como una pequeña terminalita ellos ahí de pickups. Para ir y regresar a Pasaquinita. Ahí cerquita del puente, de este lado.
1: Es como vayan a comprar todos, aquí los esperamos.
0: Sí, okay. Sí, sí. Okay. O sea, ahí es la terminal de ellos.
1: Sí, ok.
0: Entonces, a ellos les han dicho que hasta el puente van ahora quedarse con los pickups. O sea, al otro lado.
1: Al otro lado.
0: Sí. ¿Y cómo vamos a hacer para llevar las cosas pesadas? Dicen.
1: Uno por uno va a llevar el cilindro, luego tiene que comprar carreta ahora. Sí, con carreta va a
0: tener. Miren, veámosle la solución al asunto, ¿verdad? No. Pienso de que las cosas se están o se pretenden hacer bien y esperamos que sí. El ordenarnos es parte de lo que debimos haber hecho quizás desde hace mucho tiempo, pero nosotros pues somos así, somos desordenados. Los salvadoreños necesitamos a veces que nos corrijan un poquito.
1: Sí, y pues deje de andar comprando desde el vehículo, hay que bajarse porque si no le van a poner multa.
0: Es cierto.
1: Porque ahí por el obelisco también están las calles marcadas y uno tiene que, o sea, no pueden parquearse ahí nadie.
0: En toda esa calle, en la Tercera Avenida Sur, tenés toditita la razón.
1: Entonces, no hay lo que, mismo no
0: hay
1: que
0: quedarse
1: hacer
0: en el vehículo porque hay que no es ni de bajarse del vehículo, es que ahí no podés.
1: No, entonces en esta que van ahorita marcar.
0: Pero vos no te acordaste.
1: No, porque era rápido y venía lluvia.
0: Yo siempre he dicho, dice por acá, mira, que sería una buena opción que fuera doble vía desde el puente Pasaquinita hasta el Super Selectos que está en la ruta militar. Lo que pasa y se da que toda esa vía es como parqueo para todos esos vehículos.
1: Ah, esa es la que deberían de descongestionar, la que está en el barrio del Recreo.
0: Seguramente esa la van a descongestionar,
1: sí,
0: en su momento.
1: Es que de
0: también.
1: Hecho es doble vía. Porque cuando pero uno viene entrada no. Aquí por donde está el tiangue, uh-huh. Cuando uno se mete por ahí buscando como que voy para mi berrinche, ¿verdad?
0: Sí.
1: Uno se va por ahí y se encuentra una ruta, por ejemplo, de microbús, tiene que meterse a un ladito para darle chance al otro, o sea, es doble vía.
0: Uh-huh.
1: Es doble vía.
0: Pero
1: hay muchos
0: autos no.
1: Estacionados y es bien angosto.
0: Ajá. Pero en López casi nadie conoce que es doble vía porque todo el mundo no se va por ahí.
1: Como sí, lo que pasa con tanto carro estacionado, ¿cómo te va a dar chance tú de...? Pero considero que son los vehículos de la gente que vive ahí también, en ese barrio Recreo.
0: Sí, pero ya no los van a poder tener ahí también.
1: Santo Dios, vos.
0: Porque mira, esa calle, lo que dice nuestro amigo, es
1: lo van a ir a dejar en otro barrio y ellos viven en tal lado. Están como en las calles de San Salvador, vos, que tienen que dejarlo en un lado y viven en otro apartamento.
0: Bueno, pero sucede que esa calle, la cual estamos hablando... La utilizan como parqueo todos, o sea,
1: si es vos ves, hay un carril. Buses, si ves ahí el panorama del dron, hay mucho bus ahí saliendo del puente, pasando el puente de la terminal, hay como dos, tres buses ahí parqueados, más vehículos, y entonces no puede.
0: No, yo te

0: Tennessee tiene usted, mi amigo. Oh, pero sucede, López, que a veces uno utiliza el teléfono. Por ejemplo, yo puedo llevarme este teléfono y estar en Kabul. Kabul.
1: ¿Sí?
0: Sí.
1: Pero de paseo.
0: Para irme
1: a Turquía. ¿Tú no vas a ir a pagar el plan allá o qué onda?
0: No, pero con Wi-Fi.
1: Ok, es como acá con la SIM, entonces. Que tú te puedes ir a donde quieras con Estados tu número de teléfono. Sí, pero tú tienes que pagarlo o recargarlo y si no te lo
0: va, por ejemplo, mira. Si el plan que tengo... Ajá. Yo creo que ahora funciona con todos
1: ahorita
0: los teléfonos.
1: Ahorita que te vas a ir para Perú, entonces, sí. O sea, de vacaciones, sí, sí. Te lo vas a llevar tú.
0: Claro.
1: Okay.
0: Me va a funcionar contigo.
1: Te va a funcionar.
0: Con la compañía de allá.
1: Ok.
0: Entonces yo pago algo extra, pero yo voy a andar el mismo número.
1: Uh-huh.
0: Yo te voy a poder escribir y te voy a decir, estoy en el Machu Picchu,
1: uh-huh.
0: En este momento,
1: sí.
0: Viendo las líneas de Nazca.
1: Eso.
0: Y viendo los guanacos. Sí, son unos animales. Las llamas.
1: Qué chido.
0: Y te voy a decir, estoy en Perú, pero vos vas a decir, no, mentira, si vos estás en El Salvador, porque me estás, ajá, escribiendo con el número.
1: Con el número, tenés razón.
0: Así como Moshe.
1: Hay que nos disculpa, Moshe.
0: Él está en Indonesia.
1: ¿Y es hombre o es mujer?
0: Aparentemente, pero tiene el número de Tennessee, de Estados Unidos. Porque yo le voy a decir una cosa. Por ejemplo, allá en Indonesia, ¿qué horas son? Van a preguntarle a Carlos.
1: Ya es de noche.
0: Ya es de noche.
1: Sí, porque ayer eran las 8 o 9 de la noche y eran las...
0: ¿Qué horas son en este momento en Indonesia?
1: 10 de la noche, 10:37.
0: Rosita.
2: Ajá.
0: ¿Qué horas son en Indonesia en este momento? ¿A poco,
2: Rosita? En Jakarta, Indonesia, son las 10:37 de la noche de hoy, viernes 18 de septiembre. Ya van 13 horas adelantados que El Salvador.
0: Ok, gracias. Ahí está.
1: Ya va a ser fin de semana ya. Ah, sí. Mira, sí, son las 10:37.
0: No, pues bien fácil.
1: Hay amigos, ya está en la cama usted.
0: Que mande una foto ahí de Yakarta, Kalimantan.
1: O sea que le vamos a creer hasta que nos mande, porque nosotros dos somos incrédulos.
0: No, es que el área la tiene de Tennessee. Dice, a pesar de lo que pase, todo lo que pase se convierte en un relajo en El Salvador. Pase lo que pase, eso es claro. Todo, dice.
1: Bueno o malo.
0: Miren, nosotros estamos hablando nada más de la situación que esperamos que no que sea para bien, pues. Porque ya saben ustedes qué es lo que pienso acerca de los semáforos. Ahora, con este reordenamiento en las calles, me parece muchísimo y le aplaudo a las autoridades.
1: Uh-huh.
0: La cosa es que, miren, principalmente es que ya no cabemos. Ya no cabemos. Es como, mira, hacemos para un lado a estos vehículos que no estén aquí, pero allá se van a acumular. Es como cuando tú barres y la basura la dejas ahí. O sea, es que ya no cabemos. Ya no cabemos. El Salvador está así. Las calles ya no aguantan tanto vehículo.
1: Aquí que en cada casa hay como varios vehículos, ¿verdad?
0: Sí, sí, sí. Entonces, no, ni para atrás ni para adelante, López.
1: Así está la vida, Chele.
0: Sí. Bueno, tenemos cumpleañera hoy, fíjate.
1: Sí, sí,
0: solamente
1: sí.
0: Una es. Es una dama que canta, yo creo que bastante fuerte, con letras fuertes en contra del hombre. Pero es con una voz como...
1: No te llega tan fuerte el mensaje por
0: suavidad. Es como una voz con que lleva ternura, pero a la vez lleva bastante fuerza. Rocío Jurado, María del Rocío Trinidad Mochedano Jurado. Conocida como Rocío Jurado, fue cantante y actriz española de fama internacional, que se especializó en géneros musicales como la copia andaluza. Nació un día como hoy, 18 de septiembre de 1943. Lastimosamente falleció el 1 de junio del año 2006 a la edad de 62 años. Rocío Jurado.
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0: La recordamos hoy.
1: Olvídate. Ay, tan linda. Mira, cuando era la pequeña y le daban premios por cantar cuando estaba súper niña.
0: Sí.
1: Ella ganaba siempre todos los concursos de radio donde ella se presentaba.
0: Ajá.
1: Y el primer premio, que fue en el año 1958 en Radio Sevilla, ella estaba súper feliz porque le dieron 200 pesetas, una botella de soda y un par de medias. Ese fue el premio, el primero.
0: ¿En qué año sería
1: 58, eso? 1958. La primera actuación fue de 8 años en el coro de su colegio de monjas, la Divina

0: pastora. Por cierto, también ella se falsificó la edad para poder triunfar. Ella quería ir a Madrid a cantar en tablaos, pero era menor. Entonces llegó, modificó su fecha de nacimiento para poder trabajar en los canasteros de Manolo Caracol. Lo logró, pero todos saben sobre eso que ella hizo.
1: ¿Y sabes cuánto era? 200 pesetas. Acabo de investigar.
0: ¿Lo vas a trasladar a dólar o qué?
1: Sí, equivale a 4.76 de dólar.
0: ¿En serio? Qué poquito, pero para ella era muchísimo.
1: Sí. Bueno, pero como desde ese entonces, si tomamos 4.76 de dólar, ¿verdad? Que valía en 1958, y calculamos el impacto de la inflación acumulada hasta el día de hoy, más o menos la cantidad actual sería de $52.
0: Ah, ok.
1: Sí, sí, sí, no es tan mal, o sea. Sí. Pero en la actualidad, ¿verdad?
0: Sí, claro.
1: En ese entonces, con $4
0: era bastante exacto.
1: Sí, sí, sí.
0: Porque $10 era demasiado para nosotros hace
1: mucho tiempo. Me gusta esta conversión, mira. Preguntémosle cuánto eran 10 colones.
0: Ajá, en dólar.
1: No, ajá, mira, ¿en qué? 10 colones, pongámosle en 1900, ¿qué? 1900...
0: ¿Te vas a ir a los 40 o los...?
1: Le ponemos 1960.
0: Ya desde los 70 hay mucha gente que nos está escuchando, pero los demás ya están muertos, pero...
1: No digas eso. Tenemos...
0: ¿Tenemos gente de los 40?
1: Sí, claro que sí.
0: Va.
1: Sí, sí. Va, entonces, le vamos a poner 1960.
0: 60. Vaya pues.
1: 10 colones.
0: ¿Y vos de qué año sos vos?
1: De los 70.
0: Ok, pues 77. Sí, sí, sí, hay todavía.
1: Pues chicabo.
0: Dale.
1: 10 colones, ajá, ¿cuánto sería en 1960? Vamos a ver. Ahí va la conversión. Mira, 10 colones sería obviamente 1.14. 10 colones. Pero si nos vamos a con la inflación, aquí va. De esa época, ok, $65. 10 colones en la actualidad serían $65. No sé si estará en lo correcto. Yo pienso que más.
0: ¿Más qué?
1: Ajá.
0: O sea, que tenía demasiada validez en aquellos tiempos el colón más que el dólar.
1: Porque sí, sí. No,
0: si
1: pero 100 es que mira,
0: colones eran $80.
1: Es que yo creo que está tomándome como punto de referencia, sí, el 1.14, el 8.75, como que. Mira, 10 colones salvadoreños en 1960 equivaldrían aproximadamente a $41, dice, al ajustar el valor por la inflación histórica. Va, ahora pongámosle 100 colones, López, digamos, va. 100 colones. Digamos, si vos tenías 100 colones en 1960, era una plata, va. Tú andabas $446 con 100 colones. Pero suponete que vos llegabas a tener 1000 colones en aquel entonces, en 1960, sí. Qué cosa que nadie casi los tenía, ¿verdad?
0: Sí, algún riquechón, sí.
1: Pero en los 60s equivaldría a tener 1000 colones, ¿verdad? $4,263. Eso. Era feliz contigo. Otra canción, mira, de Rocío Jurado.
0: Sí, esa sí es cover. Todo se derrumbó.
1: Ah, sí.
0: Ella fue feminista. Ella fue de las primeras feministas antes de que estuviera de moda eso.
1: Ahí está sacándonos la cuenta Hernán, dice que $4 eran 10 colones en aquel entonces, dice.
0: Sí.
1: Es que Santa Rosa tiene que ser la ciudad que tenemos que dejar los carros en la casa, dice. Nos están diciendo ahí, Víctor.
0: No se puede, fíjese amigo, porque al menos mi barrio, cada uno tiene su vehículo y si los parquean, ya está lleno ahí. Entonces los que andan comprando al lado del mercado a veces tienden a parquearlos donde los que salen a trabajar, que son mis vecinos, por ejemplo, cuando ellos se van a trabajar queda el espacio y los que vienen a comprar los dejan ahí. Pero si todos dejaran sus vehículos ahí, nadie se trasladara en vehículos, no habría parqueo.
1: ¿Dónde?
0: No habría. Esa dónde. U que es del Berrinche ahí, Barrio del Convento, esa U está siempre llena de vehículos, sean o no de los que están ahí, los que viven ahí.
1: Ajá, y uno
0: siempre
1: puede pensar que son de las personas que viven ahí. Rocío Jurado hoy estaría cumpliendo años, López, porque la recordamos hasta
0: ella
1: el cielo.
0: Ella tuvo dos matrimonios.
1: Se casó dos veces.
0: Sí.
1: ¿Qué pasó? Se casó dos veces.
0: Dos matrimonios televisados con el boxeador Pedro Carrasco. Tuvieron a Rocío Carrasco y con el torero José Ortega en el 95. Con Ortega adoptó dos niños en Colombia.
1: Adoptados.
0: Que se llaman Gloria Camila y José Fernando.
1: Qué bonito.
0: Adoptados.
1: Esta canción es poderosa. Siento

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1: Lo siento, mi amor.
0: A mí me gustaba cómo la interpretaba Jenny Rivera.
2: Ah,
0: este tema.
2: ¿Lo cantó ella?
0: Sí.

0: es contigo y vibrando.
1: Ahora, escúchala bien, López. Escúchala bien. Con ese sentimiento que la canta, escúchala, sentíla. Te voy a poner ahora Yuridia interpretando esa canción.
0: Hace

0: en el barrio. Vaya, mira, escuchando este tema de Lo Siento Mi Amor de Rocío Jurado, ahora compárala, por favor. No, no le pongas, please. Te voy a bajar volumen aquí poquito, vaya, porque no te escucho muy bien. Ah, no, ya no, ya le bajé.
1: ¿Ya le bajaste?
0: Sí, le bajé. Va, ahora escucha a Yuridia.
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0: Claro, grabado ya, diferente, pero más actual.
2: Hoy te lo voy a decir.
1: ¿Y cuál te
0: yo,
1: gusta más?
0: Yo sigo pensando aunque que Rocío Jurado le pone más sentimiento que Yuridia. Vamos, Yuridia, vamos.
2: Hace tiempo que no siento nada al hacerlo contigo.
0: No transmite, no transmite. No, flat. Canta lindo, hermoso, pero no hay aquello. No sé cómo.
1: No lloras. No se llora con eso. No se siente que uno de verdad lo
0: vaya,
1: siente.
0: Vaya, ahora con Lupita D'Alessio, que es otra artista también que canta fuerte, ¿verdad?
2: Lo siento, mi amor.
0: Ahí vamos. Lupita D'Alessio.

0: ¿Cómo la escuchas a ella? ¿Mejor que Yuridia?
1: ¿De quién es?
0: Lupita D'Alessio.
1: No, ¿de quién es el propio tema?
0: De Rocío Jurado.
1: Ah, no, de Rocío Jurado es mejor.
0: Sí, sí. Entonces,
1: fue la primera que escuchamos.
0: Rocío Jurado, Lupita D'Alessio.
1: Lupita D'Alessio.
0: Entonces, a Yuridia la pones de segunda.
1: La mera. No. D'Alessio la segunda y por último Yuridia.
0: Ok, me gusta. Ahora, vamos a escucharla con Jenny Rivera.
1: Ah, ok.
0: Que para mí es la interpretación, es la mejor interpretación de este tema.
1: Okay.
0: Lo siento, mi amor. Es que yo tuve la oportunidad de verla a ella.
1: Jenny Rivera,
0: sí.
1: Ok.
0: Yo tuve la oportunidad de verla en un concierto y lloró con esta canción. Sí, pero impresionante cómo la vivió.
1: Quizá vivió eso.
0: Sí.
2: 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Aunque puede faltarme el valor al hablarte a la cara.
0: Le voy a adelantar la parte fuerte de la canción.

0: ¿Ese te gusta más? No lloré, Chele.
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2: Me quedo con Rocío Jurado.
0: Yo no había escuchado, fíjate, esta
2: versión.
0: No, okay. Esta no.
2: Me quedo con Rocío Jurado, pongo a Jenny Rivera en segundo, en tercero Lupita D'Alessio y Yuridia en el cuarto. Yuridia canta bien, pero no transmite, no sé. Sí. Entonces vos cómo
0: entonces
2: lo...
0: Entonces voy a trasladar a Jenny al tercero y me quedo con Yuridia en el cuarto.
2: Ok. Pero en el primero siempre, o sea, Rocío Jurado.
0: Sí, en el primero. Uh-huh. Segundo sería D'Alessio, tercero sería Jenny Rivera y el cuarto sería Yuridia.
2: Ok. Entonces nos quedamos con este.
0: Vaya, felicidades entonces.
2: Ahí está.
0: Rocío.
2: Ya rato estamos con esto.
0: No es que ya siento que ya va.
2: ¿Y en qué le beneficia al país lo que están hablando? Dicen, mira, ve. ¿En qué le beneficia al país? Tienes razón. Por eso mejor te vamos a saludar.
0: Miren, lo que sí le beneficia, buenos días, Chele, buenos días, oyentes fabulosos. Lo que sí beneficia al país es lo que les voy a decir a continuación.
2: Dale.
0: Que me parece muy buena la iniciativa que ha tenido, no sé de parte de quién ha solicitado, supongo que es del ministerio, o sea, la ministra de Educación, que en todas las instituciones he visto, a través de, obviamente, las redes sociales, ¿verdad?, de notas, de periódicos, y también lo he visto yo, porque en el centro educativo donde estudia mi hijo, pues yo lo he visto, que hay presencia de agentes policiales. Me gusta, por parte de ellos, la cuestión de seguridad. No es que los van a checar, ¿verdad?, a ver cómo llegan o algo, porque los que verifican eso son los de la institución. Ellos nada más van a velar por la seguridad de aquellos que están como jovencitos quizá, y depende, ¿verdad?, qué tipo de amiguitos puedan andar ahí con ellos o algo así. Creo que en base a eso sí está muy bien en cuestión de seguridad para los estudiantes que nosotros tenemos. Y de paso, que si ven algún estudiante en horas que no son, horas que no son para andar afuera, pues si se lo ven, por ejemplo, en el parque, un ejemplo, y saben las horas laborales, de estudiantes, o sea, que tienen que estar en la escuela, pues los hacen llegar a la institución. Por eso es que están obligatoriamente solicitando siempre que haya el monograma en la camisa del uniforme de cada estudiante. Porque si los ven, por ejemplo, en el parque, si los ven por la calle, es decir, los pueden parar, o sea, los detienen, les preguntan qué andan haciendo para llevarlos a la institución, luego ellos se comunican con los papás. Pero en varias ocasiones han dicho en reuniones y me da risa porque es como que qué responsabilidad de nosotros de padres, ¿verdad? Dicen que llaman a los papás, oiga, su hijo se sale, y no es una ocasión, hay muchas ocasiones que se le sale de la escuela y les vale a los papás ir a la institución a recogerlos o a preguntar qué es lo que pasa o algo así. Pero bueno, parte de lo que está haciendo la seguridad de nuestro país es eso, nada más eso le quería contar. También, de hecho, cuando uno anda en el parque, ahí ve también los militares que andan también checando, ¿no?, la seguridad de nosotros los ciudadanos. Así que eso te iba a contar, Chilo.
2: Wow, mira,
0: no sé, la institución
2: hay algunas personas que tal vez no están de acuerdo con eso, ¿verdad? De que ver a las autoridades siempre ahí.
0: ¿No les parece?
2: Pero sí, hay algunos que no les parece.
0: Ya está por culminar también el año escolar.
2: Sí, pero a mí me parece.
0: A mí sí.
2: Hay mayor respeto.
0: Es más, si le revisan la mochila, por mí súper bien estaría. Sí.
2: Es que uno no oculta nada con sus hijos, no hay ningún problema. Uh-huh. Bueno, así las cosas entonces.
0: Buenos días, Chele.
2: Buenos días. ¿Se recuerdan ustedes? Hace un par de días hubo una tragedia en Santa Rosa de Lima, un incendio. Y después de ese día, pues han circulado algunas notas referente a que cuando estaba el momento del incendio, algunas personas andaban en la bulla y otros en la cabulla. Y terminaron llevándose artículos de las personas que tenían sus negocios. Se lo llevaron. Y hay comentarios de que actualmente las andan vendiendo en Santa Rosa, esas, la ropa o el calzado que se llevaron. No puedo asegurarlo, pero tampoco desmentirlo ni mentirlo, como sea. Pero mira, así mala onda. Fíjate que yo sé que eso sucede casi en todas ciudades. Donde hay tragedias.
0: Ah, sí, claro. Cuando se cae, por ejemplo, un furgón tuvo un accidente. Sí, y se cayó todo lo de la soda y llegan a traerlos. O aceites, llegan a traerlos.
2: Yo sé de un amigo, y este sí lo puedo decir, sé de un amigo que le quebraron la vitrina y le robaron el oro. Ahí, cerquita. Sí.
0: ¿Ahorita?
2: Sí, en eso del incendio. Sí. Porque hubieron algunos dueños de negocios que en la misma aflicción tuvieron que dejar las cosas solas y se fueron. Pero algunos que llegaron ahí con la otra intención, no de ayudar, sino de quedarse con lo ajeno.
0: Qué feo.
2: Que sí, es tremendo. Pero ahí están nosotros esos videos. Ahí están esos videos. Hay videos en vivo ahí.
0: Sí, en los videos, ajá. Que hay
2: sí,
0: que
2: pero
0: ver
2: se
0: todos.
2: Ve mucha gente también jalando artículos para determinada zona, porque muchos de los productos los llevaron al atrio de la iglesia parroquial, ¿verdad? Ahí estaban.
0: Ajá, y estaban algunos agentes del camp cuidando.
2: Cuidando, ahí. Sí. Pero antes de eso, o en cualquier momento, porque mirabas a alguien que agarraba algo, era como que está bien que se lo lleve, ¿verdad? Porque es como para protegerlo, para cuidar el producto.
0: Y suponían que también eran parte de los vendedores, no podían conocer como si eso.
2: Exactamente, no se sabe si era algún familiar o lo que fuera. Entonces, hay una resignación, se puede decir de esa manera, de algunos propietarios de negocios que ahora se dan cuenta de que varios de sus productos no están, o sea, se desaparecieron y hay comentarios de que los andan vendiendo con el 20% de lo que vale el producto. Si costaba $10 una camisa, pues te la dan a $2, un ejemplo.
0: Qué barbaridad.
2: Sí, tremendo, tremendo, López.
0: Denuncia.
2: Pilar Montenegro, dice Jonathan. Por cierto, vimos a Jonathan, ¿va? Ayer en un microbús, por ahí iba.
0: ¿A vos te vio?
2: Sí, es cierto. Yo lo saludé.
0: Ah, ok.
2: Ahí andaba el muchacho. Un toque de la canción de Hernán, Un fin de semana de los Broncos, dice. Un toque. No entendí eso, mi amigo.
0: Que pongas ahí un pedazo. ¿Mm? Porque hoy es viernes.
2: No, pero muy, muy romántica, vos calmado. Sí, este.
0: Ey, mira, nuestro amigo Moche, si es de Indonesia, ya nos mostró. Mira qué bonita es la casa.
2: Ahí mandó unos
0: sí,
2: videos.
0: Sí, mandó, ¿no?, el video. Subilo ahí, ponele ahí desde Indonesia. Es que algunos de la audiencia no creen así como nosotros no creíamos que nos escuchaba desde allá. ¿De cómo logró escucharnos? No lo sé. Quizás desde Tennessee.
2: ¿Cómo se llama el presidente de Indonesia?
0: Fíjate que no sé.
2: Espérame, el presidente de Indonesia. Que a él le parece, dice. Yo he escuchado de un presidente como que es bastante cruel, no sé si es ahí.
0: Ah.
2: Sí. Las leyes son muy crueles.
0: Hay que respetar a Moshe, entonces. Uh-huh.
2: Se llama Prabowo Subianto. Inició el mandato el 20 de octubre del 2024. Ex militar, ex ministro de defensa y general honorario retirado. ¿Son duras las leyes ahí? Yo tengo entendido que sí. Prabowo. ¿Cómo lo...? Sí, va. Prabowo. Es con B y luego W-O al final. Prabowo. Okay. O yo no sé cómo lo pronuncia ahí mi amigo, el indonés. Salvadoreño,
0: ah,
2: indonés.
0: Ah, que lo diga ahí entonces.
2: Vaya, López, nos hidratamos, por favor, porque tengo una gran sed, semejante sed.
0: Ay, Chele, me imagino, porque el clima está cálido.
2: Sí.
0: 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Y tanto tráfico, ¿cómo le va a hacer, pues? 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
2: 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Mira, vamos a saludar a los cumpleaños hoy.
0: Sí, vaya. Vámonos. ¿A quiénes tenemos por acá?
2: A los cumpleañeros. ¡Les saludamos! Felicitaciones para Fátima Lizeth Reyes. Cumple 15 años. Hasta el Cantón Pila de Lislique. De parte de su tía Daisy. Le desea muchas felicidades. ¡Happy birthday!
0: Pedir. Ir.
2: Vacación.
0: Ya.
2: Ya pedí.
0: Eso. ¡Tu cumpleaños! Dios. ¡Ayer se me fue todo! ¡Chele! ¡Puchi, que chele!
2: ¡Ay, Dios mío! Ay, Dios mío,
0: bendito. Después del gustazo viene el trancazo. Con razón andas triste, Chele.
2: Con razón. Dios mío, ahora cómo le hago. Te puse a sacar cuenta. Ahora cómo le hago. Mira, López, tenemos más cumpleaños. Sí, porfa.
0: Ahí voy a ver.
2: Digna Benítez, hoy está celebrando su cumpleaños. Happy birthday. También a Flor Alvarenga se nos une Lady Canales.
0: Lady
2: Canales, allá en Estados Unidos, de parte de su esposo y de toda su familia. También felicitamos a Mario Cruz. Hoy está celebrando su cumpleaños Marito, así que felicitaciones de parte de su esposa y de sus hijos.
0: Muchas felicidades. ¿Hoy es 18 o 19?
2: 18. Y para todos los cumpleañeros de hoy,
0: que cumplan una
2: matatada de años más. Porque tu cumpleaños a nosotros.
0: Saludos a Jonás Sosa hasta Yupuequín, de parte de toda la familia, y también a Efraín Montiel. Bendiciones a ambos.
2: Felicitaciones. Porque tu cumpleaños a nosotros nos.
0: ¡Nos importa!
2: ¡Vale!
0: ¡Nos importa!
2: ¿Cómo no, si no vale?
0: ¿Cómo
2: no, si vale? Bo.
0: Se hacen los suizos para no comprarle nada.
2: No digan eso. Ya regresamos.
0: Ellos sean así.
2: Ya volvemos, López. Ay, qué triste me siento.
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13: 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Bueno, es que les tenía una nota acá, espérame, que la ando buscando. Ah, sí, sí,
14: ah,
13: sí.
14: Se pierde.
13: Sí, mira, es que hay personas que usamos, por ejemplo, una camisa.
14: Sabemos.
13: Sí, una camisa la usamos dos veces, es decir. Por ejemplo, si yo vengo a trabajo y veo que no me quedó sucia la camisa, yo digo, no, esta me la voy a volver a poner antes de lavarla. Y puede ser que la otra semana yo me la vuelva a poner. Regularmente nosotros los pantalones, depende del trabajo que tengamos también, qué es lo que hagamos, porque si tenemos un trabajo donde lo ensuciamos
14: bastante, sí.
13: Sí, lo sudamos bastante, no es recomendable usarlo el otro día, porque está obviamente con la sal de nuestro cuerpo, está lo sucio y eso genera bacterias y mal olor. Pero si tenemos un trabajo donde pues no sudamos tanto y consideramos de que no está tan sucio, pues ese pantalón lo podemos usar dos o tres veces.
14: O cinco, ajá.
13: O cinco veces, sí, sí, sí, puede llegar a suceder. Entonces, porque qué no me vengan a decir aquí que pues si no sudan y están en un trabajo y que solo una vez se lo ponen. No, hay que ser honestos. Ese pantalón lo volvemos a usar. La ropa interior no es recomendable usarla dos veces. O sea, la usó hoy. Hay algunas personas que se cambian dos veces al día también. Si usted usó ropa interior hoy y la usa mañana, no es recomendable. Va a padecer usted de alergias.
14: Ay, cierto. O de paso le va a oler mal.
13: Por supuesto.
14: Se va a percibir.
13: Se percibe cuando usted pasa enfrente, se siente aquello, ¿verdad?
14: El juquito.
13: Se siente aquello.
14: Sí.
13: Lo mismo sucede con los calcetines.
14: Ah, también.
13: Sí, estamos hablando de ropa que íntimo, debemos de...
14: Como
13: sí.
14: En el caso de las mujeres, o ustedes también el centro absorbe tu sudor, el caso de hombre.
13: ¿Cuál centro?
14: El centro se le llama como al...
13: ¿Camiseta?
14: Ajá, como camiseta,
13: bueno,
14: pero
13: algunos
14: es como
13: que
14: el
13: la
14: escote,
13: usan.
14: ¿No?
13: Sí, ah, ya, sí.
14: Ok, entonces yo no sé cómo le dicen a eso.
13: Camiseta le llamo yo.
14: Ok, camiseta sin mangas y camiseta con mangas.
13: Para el sudor.
14: Ok, absorbe el sudor. Okay. Entonces si lo ponen también, eso es igual como el brasier o camisolas de las chicas.
13: Ok.
14: Eso no tiene que usarse más
13: todos
14: de una vez.
13: No, porque absorbe.
14: Ajá, eso, la ropa interior y las punteras.
13: Si es que aunque nosotros digamos que nos consideramos aseados, que somos limpios, que vamos al baño, que no sé qué y todo aquello, no, es que yo no lo puedo andar, no lo ando tan sucio, ¿cómo no? Porque es una zona donde andamos sudando constantemente, es una zona tibia de nuestro cuerpo. Entonces genera sudorcito y es una zona donde uno está sudando casi siempre. Ajá. Porque es una zona como las axilas.
14: Exacto.
13: Y es más, queda penetrado, ¿no? En la ropa.
14: Sí.
13: Y si un día usted anda esa ropa interior, pues si usted tiene confianza puede olerla. Sí. Si usted ni usted misma se tiene confianza, ni usted mismo se tiene confianza, no lo huela. Pero, imagínate.
14: Qué falta de confianza. Uno tiene que oler su ropa para ver cómo anda, claro, y cómo perciben los demás nuestro olor.
13: No, pero no tanto así porque no van a estar oliéndolo a uno así, ¿verdad? Pero uno puede decir, hoy anduve un poco fuertecito, va. El olorcito.
14: Con razón me quedaba viendo raro cuando estaba haciendo la fila en el banco. Sí,
13: se percibía. Entonces.
14: Qué profundo.
13: No se lo ponga el otro día.
14: Ajá.
13: No se lo ponga. Porque...
14: Aunque lo ponga al sol, ¿verdad?
13: No, es que lo ponga al sol, va a rechinar entonces. No solamente va a oler, sino que va a rechinar aquello. Se te cayeron los lentes.
14: Yo pensaba poner la pintura al sol sin lavarla.
13: No.
14: Me aguanto otro día.
13: Te va a oler, por ejemplo, va a tener un chirrido aquello. Y fuertecillo. Como más penetrante. Porque se percibe a 2 metros el olor, ¿verdad? Entonces lo que les quiero decir es de que hay un sí, se siente a pipí. ¿Tú crees que no? Porque uno siempre se hace pipí un poquito.
14: No. O sea... Ese es el problema. ¿Por qué lo está confirmando? No querés ir a lo... ¿Quién sería? ¿El urólogo vos?
13: El otorrinolaringólogo.
14: No, o sea, pero que en el caso del hombre sí, como que es común, ¿verdad? Como que sea pipí un poquito. No, orina suelta.
13: Ni siquiera
14: se da cuenta y
13: no. No.
14: Pero ya se mojó.
13: O sea, estamos hablando en confianza. Ustedes las mujeres.
14: Yo no voy a decir de ustedes,
13: porque ustedes saben cómo está su situación ahí. Pero en uno de hombre suele suceder de que uno va al baño, siempre quedan un poquito de restos ahí, ¿verdad? Restillos.
14: ¿A dónde?
13: Cuando uno va a hacer pi.
14: ¿En el inodoro quedan restos?
13: No, en uno mismo.
14: Ah.
13: Entonces, okay. Ahí quedan unas gotitas. Y en el caso de ustedes también. Pienso.
14: Y para el papel, o sea, si no hay papel, sí, pero cuando hay papel, no, o sea...
13: Pero yo he escuchado que cuando ustedes se ríen mucho, por ejemplo, poquito. ¿Ah?
14: Es cuando está eso de suelto, como decís. La orina suelta. O la vejiga está full llena.
13: Sí, puede llegar a suceder.
14: yo una vez me hice pipí así riéndome mucho.
13: Sí, es que yo he escuchado de eso, de que me hice pipí, dicen, y está riéndose. Ya vuelvo, y si van todas mojadas ahí.
14: Ay, Dios, no me acuerdo.
13: Qué barbaridad. Ahorita no. Es que... Yo no sé si estás así. Si quieres andar al baño.
14: Es que cuando te veo me acuerdo.
13: Me hice pipí. No, casi nada, vos. No. Me iba hasta las rodillas.
14: Es que vos estabas haciendo. Ay, está el video todavía.
13: No te creo. Ah, sí, ahí.
14: No, pero no digas eso. Vos me estabas imitando a mí. Que me decía...
13: Es cierto. Ah, correcto.
14: De sí. La terminación sí. Frontal.
13: De lo que te acordás. Pues vale. Lo que les quiero contar es que hay una empresa que ha elaborado una camisa capaz de usarse durante un mes sin necesidad de lavarla.
14: Ah, a eso queríamos llegar.
13: A ese punto. Imagínate, tengo media hora de esto. Es que no me dejas hablar.
14: Estás notificando algún mal olor ya.
13: No, todavía no.
14: Ok.
13: Entonces, esta compañía estadounidense se llama Air León, así, Air León. Es una prenda diseñada para mantenerse libre de malos olores.
14: Ah, ok.
13: Durante más de 30 días de uso diario sin pasar por el lavarropas. Este lanzamiento, programado para iniciar sus envíos a principios de noviembre, busca extender la vida útil de las prendas de vestir y reducir el consumo de agua mediante la integración de tecnología textil avanzada en las fibras. Fíjate que estoy viéndola, López, que es una camisa...
14: Ya, te estás animando a comprarla.
13: Sí. Voy a ver si te comparto.
14: De aquí a diciembre te viene, vos.
13: No, pues, $79 vale la camisa.
14: Uy, no,
13: casi
14: no me la compré yo.
13: No, pero la puedes usar un mes.
14: O sea... Solo por no lavarla voy a comprarla.
13: Son camisas, es parecida a esta. Esta que ando yo.
14: Ajá, es un sport.
13: Es un sport y es negra. O sea, no tiene otro color. Es
14: acá
13: negro.
14: En este país no creo que funcione.
13: Pero es una camiseta. Yo tengo de esas camisetas negras.
14: Ok.
13: Dice que modelo color negro, la camisa. Sin embargo, la marca confirmó que planea expandir la producción para incluir versiones en azul marino.
14: Ah.
13: Verde oscuro durante las siguientes etapas de distribución. Favoritos. Sí, son colores que ocultan un poco, ¿verdad? Lo sucio, tal vez. Aunque yo te voy a decir que el color negro es traicionero.
14: ¿Por las sales?
13: Por las sales.
14: Entonces, porque uno suda. Estoy diciendo de que nada sirve acá.
13: No le salen las sales ahí.
14: ¿No?
13: No, nada.
14: O sea, nada de nada.
13: Nada,
14: de
13: nada. La andás como que te la pusiste el primer día.
14: Ay, no sé si olerá muy bien, aunque no se note.
13: Mira,
14: casi,
13: hay una versión económica que no cuesta esa cantidad, sino que cuesta $40 y mantiene la frescura durante 3 días de uso intensivo. O sea, hay una camisa que la puedes usar tres días de uso intensivo, o sea, sudando.
14: Eso es para los que trabajan quizá, ¿verdad? Como albañil, por ejemplo, que no quieren como estar lavando.
13: Y es más, dice, mira, que la versión estándar extiende la protección contra el mal olor hasta por 14 días consecutivos sin requerir agua ni detergente. 14 días totalmente con olor.
14: Ah, entonces sí tiene lógica en donde tú puedas comprarla, por ejemplo, bueno, si alguien la quiere comprar, mejor dicho, porque se ahorraría jabón para lavarla, o sea, todo el detergente y todo lo demás.
13: ¿Sí? Eso por eso te digo yo que es una medida muy buena. Entonces,
14: y la pueden andar como si fuese como el de trabajo, ¿verdad? Un uniforme de trabajo.
13: Sí. Miren, yo les voy a decir una cosa. Hay personas que, por ejemplo, cuando van a comprar ropa, solamente se compran una, digamos, una camisa de un tono y luego compran otra de otro tono y así. Y se llevan 6 camisas de diferentes tonos porque no les gusta tener una camisa parecida a la otra. Así son algunos. En mi caso, si a mí me gusta una camisa, yo me puedo llevar 5 de esa misma, el mismo color. Si yo tengo varias que son así. Y es que me gusta esta. Ok, voy a llevarme 2 más.
14: Ah, ok.
13: De la misma.
14: De verdad.
13: Sí. Y yo me la pongo hoy, me la pongo mañana y pasado mañana. Cualquiera puede pensar de que es la misma, aunque sea la misma.
14: Sí, es la misma, ajá. O sea, pero hasta que se acercan a ti podrían saberlo, ¿verdad?
13: Sí.
14: Ajá.
13: Pero si yo percibo que ando mal olor fuerte a cebolla, por ejemplo, de las axilas, que uno a veces se siente el olor fuerte, ¿verdad? Yo le puedo decir a la otra persona, mire.
14: Oye, Shrek.
13: Mire, por favor, no pase de ahí. No pase de ahí, por favor. Porque si no se arriesga a oler algo.
14: ¿Por qué
13: extraño.
14: Le vas a decir así?
13: Yo sí.
14: Tú no puedes controlar a las demás personas.
13: No, pero yo controlo mi zona. Sí, yo no quiero que me huelan
14: no
13: mal.
14: No se acerque mal, le decimos nada más, así como, hey, hoy no.
13: No me gusta que me vean mal ni que me huelan mal.
14: Ajá.
13: Así soy.
14: No salís mejor.
13: Prefiero decirles antes, mire, ando un olor un poco extraño a sudor, si usted se acerca, discúlpeme, porque esta camisa me genera...
14: Es demasiado fuerte.
13: Además, se dice que si uno le huele el olor, digamos, las axilas, es por la cantidad que uno puede tener de testosterona.
14: Yo pensé que sí. Feromonas.
13: No, en el caso de ustedes sí. Ustedes
14: hormonas,
13: no tienen, nosotros. Ustedes hormonas, nosotros testosterona.
14: Ah.
13: ¿Sabes que hay hombres que no huelen? No, el sudor de ellos no le huele.
14: Ah, sí, sí.
13: Ese
14: sí.
13: Es un indicativo.
14: ¿Qué?
13: Que les hace falta.
14: Pero la son sustancia. Hombres.
13: No, claro, son hombres, por supuesto. Y aquellos que les huele.
14: ¿Y en qué te puede ayudar eso que te huela mucho más que a otro?
13: Fuerza, bueno. Fortaleza. Ajá. Búscalo tú ahí en las redes, búscalo.
14: Qué justificación.
13: Mira, López, nos vamos a escuchar el tiempo.
14: Entonces, ¿tú te podrías comprar una camisa de esas? ¿Te parecería?
13: Yo la voy a comprar. Si gustas, me la encargas, ya que tú tienes Temu.
14: Uh-huh.
13: Y ahí podemos hacer el trato.
14: ¿Es de Temu?
13: Yo digo que ahí podría estar.
14: A la chapa.
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13: Roberto González.
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13: Vámonos. Dígalo.
14: Ok, nos vamos gracias a nuestro patrocinador, distribuidora de pollos Amilcar y por supuesto el Ministerio de Medio Ambiente. Roberto, adelante, buenos días.
16: Hola, ¿qué tal? Muy buenos días. Las condiciones del tiempo para este viernes 18 de septiembre serán las siguientes. Estaremos siendo influenciados por sistemas de vaguadas que se encuentran situadas sobre la región centroamericana, favoreciendo el incremento de nubosidad en horas de la tarde y también horas de la noche, y con ello la posibilidad de lluvias y tormentas en diferentes sectores del territorio nacional. Durante la mañana el cielo estará mayormente despejado, pero ya en horas de la tarde tendremos desarrollo de lluvias y tormentas sobre la cordillera Apaneca y la Matepeque y sus cercanías, y en algunos sectores de la cordillera del Bálsamo. Y luego tendremos lluvias y tormentas un poco más organizadas en la zona norte del país, con mayor énfasis al norte del departamento de Santa Ana, Chalatenango, y al norte de la zona oriental, donde estas últimas, en horas de la noche, se irán desplazando hacia el resto de la zona oriental y se irán movilizando hacia la zona centro, alcanzando sectores como el área metropolitana de San Salvador, y al final de la noche irán alcanzando sectores de la zona occidental del país. Estas lluvias vendrán acompañadas por fuerte actividad eléctrica y ráfagas de viento que fácilmente pudiesen alcanzar o superar los 40 kilómetros por hora. Es por ello que le invitamos a estar pendientes de las actualizaciones que estaremos emitiendo a través de nuestras redes sociales. El ambiente estará caluroso, estamos esperando máximas que ronden entre los 31 a 37 grados Celsius, siendo las temperaturas más elevadas en el sector costero y hacia el oriente del territorio nacional. En cambio, con las temperaturas mínimas sin cambios significativos, rondando entre los 19 a 25 grados Celsius, siendo las temperaturas mínimas más elevadas en el sector costero del territorio nacional. Las condiciones marítimas son apropiadas para realizar cualquier tipo de actividad, solamente tenga en cuenta la permanencia de las corrientes de retorno. Tómelo muy en cuenta y recuerde que el observatorio informa.
14: La información. Gracias al ministro.
13: ¿Cómo que dio el informativo? No, al final dijo algo, el informatorio informa. No, mira, dijo así. Vamos a escuchar claramente lo que dijo. Ahí está, mira.
16: Tómelo muy en cuenta y recuerde que el observatorio informa.
13: Ahí está, el observatorio es López. Observatorio. 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
13: Bien, nos vamos a la pausa. Al regreso nos contactamos con Héctor Villalta, porque tenemos ahí una llamada al pendiente, pero tenemos una pausa muy importante a continuación. Ya regresamos.
14: Ya volvemos.

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0: ¿Qué horas tienes, Leslie?
1: Son las 10:34.
0: 10:34. Saludos a Moisés, allá en Lisli, que nos está enviando saludos.
1: Moisés, que esté bien.
0: Sergio Reyes nos está comentando que ya llegó la época del frío a Estados Unidos.
1: De verdad.
0: Ah,
1: no se siente Navidad.
0: Sí, todo lo contrario. Okay.
1: Y acá nosotros en invierno.
0: Dice, yo voy a inventar un calzoncillo que se pueda usar un mes, dice, que automáticamente se vaya lavando él, dice. Por bueno, la compra de un calzoncillo se lleva gratis una tanga, dice.
1: Imagínate.
0: Bueno, vamos a ver qué dice Héctor Villalta, vamos a establecer
1: qué rico
0: contacto
1: que está
0: con él.
1: El frío allá en Nueva York.
0: Sí, ya está llegando el frío. O es que nos quiso decir que va a llegar el frío.

0: la vida, ¿no? No pasa nada.
1: Por eso es que no podemos usar muchas veces la ropa interior.
0: Sí, claro, no se puede, okay. No se puede. De un día para otro es hay cierto. Que cambiarlo, sí, así es.
1: No queda de otra, pero bien, Omar, hay cosas en la vida, ¿verdad?, que van cambiando y que... Estaba un senador, un señor Rocha Moya se llama, de México, va a un lugar ahí y mira lo que le pasó cuando se sentó. Mira al Michael cuando se sienta ahí.
0: Bien, este...
1: El último video que te mandé.
0: Fíjate que es un video, pero me parece como una foto nada más, Héctor.
1: No, el último que te mandé.
0: Ah, ok.
2: Aquí en la OME, en Sinaloa, que preside desde luego...
0: ¿Qué le pasó? ¿Qué le pasó?
1: Pues como se está cayendo todo, cuando dio el cruzar el pie, se agarró uno.
0: Ah, sí. Pero es que él vio al que está a la par, que puso su pie cruzado, y él dijo, yo también, ma. Y ahí se lastimó.
3: Y las cámaras están por doquier.
0: Vaya, no se salvó.
1: Mírale la cara que hace como...
0: Sí. Mira, pero fíjate que a pesar de eso, nadie se dio cuenta. El que está a la par, a ver...
3: No, nadie
0: se dio cuenta, solo él.
1: A la par de él, no, de los que están a la par de él, porque todos están viéndose al frente. Ajá. Al frente que lo vieron.
0: Todo. Sí, tienes razón. Para que no suceda ese tipo de accidente, vamos a subir el video para que también lo puedan ver nuestros amigos ahí en el estado.
1: Yo por eso nunca intento cruzar la pierna, porque no puedo.
0: A veces algunos no podemos hacerla. Yo veo algunos hombres que lo hacen con facilidad. Sí, y no, están platicando y todo eso, y si sí, no, yo no puedo.
1: Y si no es porque la panza no me deja, es que me puede pasar lo de ese maestro.
0: Sí, puede suceder, no, accidentes.
1: De ahí delante de la gente,
0: sí.
3: Saltan del susto.
0: Sí.
1: Hombre, pero bien, Omar, hay cosas que uno desde pequeño siempre ha soñado, que siempre ha querido, no sé usted, ¿verdad? Pero en mi caso, siempre tenía un deseo y era tener una familia, ¿sabes?
0: Ok.
3: Ay, qué bueno. Hijo,
1: pues, pero sentir que... No le hablas a tus hijos solo para regañar o solo para mandarlos, pues.
0: Sí.
1: Sino que como para decirles también, hey, vamos a esto, hagamos esto, o jugar con ellos.
0: Sí.
1: O andar detrás de ellos, porque en mi caso me gusta como cuando voy a lugares y no hay con nadie que mis hijas puedan estar, entonces yo soy el que ando a la par de ellas para que ellas se anden divirtiendo.
0: Sí.
1: Pero me gusta por lo regular siempre tener a alguien de su misma edad, porque se la van a pasar mejor, aparte la batería de ellos está más cargada que la mía, ¿no?
0: Claro.
1: Pero me gustó esa imagen que tú dices, porque digo yo, wow, el sueño que un día tuve lo estoy viendo en mi casa. La imagen, si puedes leer la imagen.
0: Sí, bueno, es una imagen donde aparece un niño y a la par está un hombre. Aparentemente es como él mismo, nada más que en diferentes edades. Y dice, a mi yo de niño le costaría creer todo lo que he superado. Hoy no tengo todo lo que sueño, pero ya hay cosas, ya estoy viviendo cosas que un día parecían imposibles.
1: No sé a ustedes si quieren compartir algo, pero a mí sí me ha gustado, porque dije yo, he visto las cataratas del Niágara en persona y solo las pude ver en televisión cuando decían las cataratas del Niágara, y yo dije, ¿cómo será estar ahí? Una experiencia muy linda, entonces disfrutarla con tu familia es más divertido,
0: pues. Claro, en compañía es lo mejor, así es. Ya subimos la imagen también para que la vean ahí nuestros amigos oyentes, muy muy interesante.
3: Sí.
0: Con solo imaginarse eso de pensar cuando éramos niños, estamos hablando de todo, ¿verdad? En el caso tuyo, Leslie, Héctor, nuestros amigos oyentes también y yo, con pensar cuando éramos niños, los sueños que teníamos, los sueños que ya hemos logrado cumplir, y hay otros que tal vez no se han cumplido.
3: Exacto.
0: Pero quizá, y estoy casi seguro de que ese niño estaría muy orgulloso de lo que hemos hecho nosotros, todos.
3: Exactamente.
1: En mi caso yo digo, ese niño estuviera diciendo, wow, costó porque se ha costado, pero ha valido la pena cada sacrificio de todo lo que he vivido. Y lo que me falta.
0: Sí, claro. Sí.
3: Sí, yo compré esta vida, como dicen los señores, ¿verdad?
1: Yo creo que dicen que uno comienza a morir cuando uno deja de soñar.
3: Así
1: cuando
3: es.
1: Dejas de pensar en cosas que quieres, en cosas que quieres hacer, que quieres vivir. Eso te mantiene vivo. Pero cuando ya dejas de soñar o ya dices, no, ya cumplí todo. Ya de que te quedas sin meta, entonces te quedas como que, ¿y ahora qué vas a hacer? Nada,
0: sí,
1: no,
0: sí.
1: Pues la vida siempre es tratar de hacer algo, buscar hacer algo, tratar de soñar, y sobre todas las cosas, ese niño yo creo que siempre deseaba ayudar y hacer el bien, que ese niño

0: niño nunca muera, que ese niño que soñaba no robar, soñaba ayudar, soñaba tener para darle a alguien, que ese niño siga persistiendo dentro de tu alma.
1: Así sea.
2: Qué interesante mensaje, y te agradecemos como siempre, Héctor. Muy atinado, muchísimas gracias.
1: Aunque hablando de eso.
0: Saludos,
1: cosas...
0: Omar, y no te vaya a pasar, por favor, porque te van a grabar lo del micro.
2: Cuídate, ay, mucho.
1: Cuídese, Héctor. Feliz estás día.
2: Bien,
1: estás
2: bien, saludos. Hasta luego. Mira, me recordé, imaginándome de niño, ¿verdad?
1: Sí.
2: ¿Qué pensaría ese niño de lo que actualmente somos nosotros, cada uno? ¿Lo hemos logrado o todavía no lo hemos logrado? Me acordé de algo. Me recordé esa parte de esa película.
1: Sí,
2: lo lograste, Ryan.
1: Es que fíjate que a veces hay sueños que como ser humano tú solo te imaginas. Uh-huh. Y cuando ya van pasando los años surgen cosas en que ya hay familia, ya uh-huh. quieres estar con ellos y no dejarlos nunca más. Y surgen otros sueños más porque ya van incluidos ellos. Uh-huh. Entonces son como que varios sueños que tú tienes. A veces hay como pausas, luego sigues con otro sueño y luego hasta el final no sabes ni a dónde vas a parar, pero siempre hay que seguir... Sueños diferentes, pero hay que realizarlos.
2: Tienes razón. Mira qué cómoda estás.
1: Paso lento.
2: Mira cómo estás de cómoda.
1: Sí.
2: Mira, López,
1: ¿qué pasó?
2: ¿Tú lograste ver alguna novela de Thalía?
1: Sí.
2: ¿Ustedes lograron ver alguna?
1: Barrio.
2: Y si, por ejemplo, viste la novela Marimar.
1: También Marimar.
2: Que ahí salió una escena que a mí me conmovió, fíjate. Y la anduve buscando y me la encontré por acá.
1: La Negra Corazón.
2: Me conmovió una escena porque Marimar. El papel lo hacía Thalía.
1: Sí.
2: Pues ella vivía en un hogar muy humilde, ¿verdad? Y ella tenía una mascota.
1: Ah, sí.
2: Una gallina.
1: Sí.
2: Sí, sí. ¿Y te recuerdas tú cómo se llamaba la gallina?
1: La gallina no recuerdo.
2: Macha.
1: Macha.
2: La gallina okay. Macha. Entonces, yo no sé si es una prima que llegó o alguien, una amiga que llegó, y pues ella dijo, vamos a comer. Y no estaba ahí Marimar. Salió y de repente cuando regresó estaba la sopa.
1: Ya se le habían hecho.
2: Estaba la sopa. Y era la sopa de la gallina, de la mascota de Thalía.
3: Otra Macha, padrecito. Ay, parece que se salió del gallinero.
4: No te preocupes. Debe estar por ahí. Sígate a comer.
3: Pero ¿y si se perdió?
4: No, allá debe de andar.
1: Y ella sabe.
2: Y ahí está la amiga, sí, ahí está, sí. Está toda huevada. Y ahí, sí. Híjole, la regueva.
4: Busca. Pulgoso te está reclamando su comida, Prudencia.
3: Enseguidita se la traigo.
2: Ahí estaba el sacerdote.
4: Anda, bella, come. La sopa está muy rica. Pruébala, mira. De pollo.
1: Yo me enojaría, ¿y tú? Que tú tengas.
4: A lo mejor es de gallina.
2: Y ahí está. Y ella. ¿Qué? Ve la carne, ¿eh? ¿Qué?
4: La hizo Prudencia. Hace muy ricas sopas.
2: Es Macha.
3: ¿Tú no has visto a mi gallinita, Prudencia?
4: ¿Qué pollo hiciste esa sopa? Prudencia, contéstame, por favor.
3: Ay, doña José, es que yo creí que el padrecito y la muchacha habían traído la gallina para comérsela. ¡Macha!
2: ¡Macha!
3: ¡Mi Macha quería!
2: No lloré, López, no lloré.
4: ¡La gallina de Bella!
1: Ay, qué rica está.
4: ¿Pero cómo haces una cosa así sin preguntar?
3: Ay, padrecito.
1: Algunos así son en la familia y es un caos después.
3: Me mataron.
1: Por agarrar lo que no es de ellos.
2: No, yo entiendo. O sea, tener mascotas y todo lo demás, pero tener una mascota de gallina, López, no sé. Bueno, hay niños que tienen, digamos, un gallo, o una gallina de amigos, o sea. Y los quieren, los tratan como mascotas.
1: Es como que yo no tenga nada que comer y yo quiera, los canarios me los quiera comer yo, asadito, como paloma. O sea, pues, si no hay que comer, me los voy a comer, aunque los ame. Aunque te dé risa,
2: no, mira,
1: sobrevivir.
2: En arroz, sobrevivir. En arroz se van, ¿eh? En arroz.
1: No, así asadita, bien rica.
2: Sí, en un solo bocado se van.
1: Pío,
2: pío le harían. Ya
1: como
2: regresamos.
1: Boquita.
2: Sería el último silbido de ellos. Hasta luego. No, todavía no. No,
1: vos.
2: Vamos a la pausa.
1: Vaya, ya volvemos.
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0: Bien, ¿qué horas tienes, por favor?
1: Ya son las 10:49.
0: Es el tiempo de hacer el conteo, López. Tiempo del conteo, tiempo del conteo, tiempo del conteo.
2: En el show de la mañana, vamos a continuación al conteo. Sí, al conteo de los días, celebraciones de la iglesia, la frase del día y celebraciones de hoy. Adelante, Omar y Leslie.
0: Muy bien. Hoy es 18 de septiembre, es el día número 262 del año. Y nos van quedando 104 días para terminar el 2026. Uh-huh. Mira, ya la otra semana vamos a ir
1: ya
0: haciendo conteo de 100.
1: Cohete.
0: De 100 días para sí. Abajo, vamos ya la otra semana.
1: Yo voy a hacer el conteo de...
0: Es cierto, ya huele que no voy a estar, Mira, la Iglesia Católica celebra hoy a Santa Ricarda. También a San José de Cupertino. Uh-huh. Y San Ferréolo.
1: Ferréolo.
0: Uh-huh. La frase de hoy dice: nunca pienso en el futuro, llega enseguida. Lo dijo Albert Einstein. Uh-huh. Nunca pienso en el futuro, llega enseguida. Tenemos varias celebraciones, fíjate. Hoy es el Día
1: ya
0: Mundial.
1: Que el futuro se acerca. Uy,
0: sí, ya.
1: Mañana, pues yo siempre pensaba: mañana es futuro.
0: Sí, claro, por supuesto. Y no se sabe. Pero hoy es el Día Mundial del Bambú. Sí, el bambú. Esa planta, ¿verdad?
1: Sí.
0: Como un tubo.
1: Grandísimos son.
0: Largos.
1: Sí.
0: Día Mundial del Control de la Calidad de Agua.
1: Ay, qué bonito.
0: Es el Día Mundial de la Ética Médica. Miren, yo recientemente.
1: La ética médica es muy importante.
0: Sí. Recientemente fui a revisarme los oídos, ¿no?
1: Sí.
0: Tuve un problema auditivo y gracias a Dios salí bien
1: del procedimiento
0: que me hicieron, y le voy a mandar un saludo así grande y especial al doctor René Galeano en Santa Rosa de Lima. Mis respetos, muy profesional, y el tratamiento que me hizo 100%, ahí estamos. Yo te escucho hasta los pensamientos, hoy escucho todo.
1: Okay, yo pero hablando de ética, considero
0: sí,
1: que...
0: Sí, es del lado de ellos, hacia el paciente, ¿verdad?
1: Sí, porque por ejemplo yo le voy a decir, mire, fíjese que yo vengo con mi pareja, pero no quiero que le cuente qué es lo que yo vengo a pasar de consulta ahorita. Ajá. Yo estoy ahorita y él está afuera.
0: Sí.
1: Usted, o sea, no va quiero que le diga lo que yo tengo, por favor, quiero que quede entre usted y yo. Eso es ética.
0: Sí, o que tú, por ejemplo, si ves al doctor Galeano por ahí y le dices, mire, doctor, ¿y qué es lo que le hizo Omar?
1: Ajá, cabal.
0: Él te va a decir,
1: no. Yo lo vi, ¿a qué vez?
0: Sí, acá llegó, pero... Pregúntale a él, te va a decir.
1: Uh-huh.
0: Bien, este es el Día Mundial de la Quiropraxia. También es el Día Internacional de la Igualdad Salarial.
1: En muchos países está desigual.
0: Sí, en la mujer y en el hombre.
1: Ajá, o sea, exacto.
0: A eso se refiere. Parece que tenemos aquí saludos en el WhatsApp, vamos a revisar. Sergio dice, la novela número uno era Marimar. Dice, Marimar es número uno en las novelas. ¡Es viernes!
3: Hombre, yo conozco a alguien que le pasó exactamente igual que eso que cuentas de Marimar. Solo que en lugar de Marimar, era la hermana de mi amigo. Y en lugar de la gallina, era la mejor amiga de la hermana de mi amigo. Pero el mismo resultado fue, lo dejó solo y se la comió.
1: De verdad.
0: Fíjate que casi no le entendí, tendría que escucharlo otra vez, no sé, tú me enchivolaste.
1: Dale.
0: La hermana del primo que no sé qué, no, vamos a la pausa. Nosotros
1: y no la desplumó.
0: Y lo más seguro está asada en el espetón.
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8: 10:55.
2: Titulares en los principales diarios salvadoreños. 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
0: Natural Sunshine, llegamos con los titulares a continuación.
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0: Titulares en Diario El Salvador. Policía reporta 0 homicidios durante el 17 de septiembre. La Unión Europea hará una limpieza o una jornada de limpieza en Sonsonate. Las exportaciones de café y azúcar crecen con doble dígito hasta el mes de julio. Hombre que limitó la libre circulación de Misata, purgará 4 años en prisión. Titulares en la prensa gráfica. Empleadores piden que ajuste de jornada laboral se aplique de forma opcional. Ernesto Castro sobre el TPS dice, nosotros estamos contentos. La verdadera historia de la casa hundida del lago de Coatepeque. Asesinan a una mujer en San Miguel, policía confirma captura de sospechoso. Entra en vigor la norma de Trump para negar residencia permanente por uso de ayudas. Bien, y estos son los titulares que aparecen en los principales periódicos de hoy. 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
0: Señores, les vamos a dar una noticia. Yo me voy de la radio por 15 días.
1: No, ya se está retirando porque ya llegó su momento del retiro. Ya creo que va a ser, ya le va a llegar la pensión en la casa. Chele, ya se va de vacaciones, las justas vacaciones que tiene como...
0: Ya el lunes no regreso.
1: Te las has ganado, Chele, de verdad sí. Que has trabajado bastante en este año, que ya casi está por terminar. Entonces, te deseamos unas bonitas vacaciones. ¿Vuelves cuándo? ¿El 5 o el 6?
0: El 6 estaré por acá, si Dios lo permite.
1: Vuelve el 6 de octubre, Dios mediante, en el mes de que todo lo descubre. Entonces, aquí te esperamos. Y la audiencia pues te va a extrañar también, mi persona igual, pero el tiempo vuela, el tiempo pasa rápido, así que tratar de disfrutar bastante.
0: ¿Cuándo fue que me dijiste? Fíjate que no te has ido, me dijiste, pero yo siento como que ya vas a venir.
1: Sí, es que yo...
0: Calmate, le digo yo, sí, ni he ido ni un día a descansar. No, pero ya vas a ver, rapidito vas a estar aquí.
1: Disfrútalo, Chele, disfruta bastante. Sí. Te vamos a dar tranquilo en tus vacaciones, entonces que Dios te bendiga en estos días. Y te voy a tomar una foto de cómo vas.
0: Y cuando regrese.
1: Ajá, cabal.
0: A ver si regreso. Si regreso entero.
1: No, yo te dije, Chele, a ver si sigue igual o vas a subir de peso, vas a bajar o cómo vas a venir.
0: En 15 días no hay mucho
1: cambio. No, fíjate, cambios. Sí hay cambios en 15 días, vos. No, si yo no saliera, yo me vuelvo ya medio chapudita.
0: Me Chele.
1: No, pásatela bien, Chele. Te mereces tus 15 días. Y yo pues también hasta más allá me lo voy a tomar. Sí. Es más, ya tengo que ir ya checando.
0: Sí, ya vas pensando. Yo sí. En diciembre más o menos creo que la vas a tener.
1: Ok, decirle sí, algo a la audiencia ahí.
0: Sí, no sí, sé. Sí. Solo quiero
1: que
0: decirles.
1: Que se porten bien conmigo, decirles.
0: Sí.
1: Sí, dice. Ah, cuídense, lo voy a extrañar. ¿Y hasta el cuándo? El 6.
0: Bueno, quiero decirles que no es que me sienta triste ni que me voy alegre, pero pues es necesario a veces sí. Reforzar
1: energías
0: en cuerpo y alma, y pues así es. Me voy durante 15 días, que como dices tú, pasan rápido.
1: Sí.
0: Pues Leslie va a continuar con el show, con el programa.
1: Sola.
0: Sí. Y espero que la acompañen durante estas dos semanas, de lunes a viernes, dos semanitas son exactamente. Y por lo tanto, pues cuídense, espero cuando regrese que estén acá siempre formando parte del show, ustedes son parte vital, y me los llevo en el corazón, como dice la canción.
1: Es que siempre uno tiene que despedirse, fíjate, Chele, porque uno no sabe a dónde va a ir en estos días y todo, y pues no sé, uno no sabe tampoco.
0: Voy para Perú.
1: Ay, qué chiva. Ahí sí. Nos tomás una fotito y nos la compartís cuando vengas.
0: Sí. No, sí, sí, sí.
1: Sí.
0: Sí, claro, claro, claro.
1: Ok, que te vaya bien, cuídate.
0: Gracias. Bueno, cuídense todos.
1: Hey, feliz fin de semana para todos entonces. Cuídense bastante y yo vuelvo el lunes.
0: Yo continúo en el menú, es decir, sigo en cabina, sí, pero claro. El show se acaba aquí y yo regreso.
1: O sea, del show te vas.
0: Hasta el mes de octubre, si Dios se lo permite. Uh-huh. Cuídense. Nos vemos, López. Que te vaya bien en el programa.
1: Gracias.
0: Adiós.

0: Adiós amigos, de tantos y tantos momentos vividos. Amigos de experiencia, amigos de existencia. Amigos de los que siempre recibí más de lo que hubiese esperado. Juntos crecimos en muchos aspectos de la vida. Juntos compartimos amargos y gratos momentos. Amigos de corazón, amigos de siempre.
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Saludos a Mario Hernández, Marisol Ríos, Alma Fuentes, allá en la parte alta de Monteca. Nos escucha a Daniel Gámez en Virginia, Jaime allá en San Francisco. Ah, pidieron esta canción. Con gusto. Ya sabes, Sergito, a la orden. En el menú tú decides qué escuchar. Estamos listos para complacerte.

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0: Bien, ya son las 12:02, 12:02, a través de Radio Fabulosa en este día viernes 18 de septiembre del año 2026. 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
6: 12, 5 minutos.
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12: La vitamina para hoy lleva por nombre Cuando la conocía. Tenía 16 años. Fuimos presentados en una fiesta por alguien que se decía ser mi amiga. Fue amor a primera vista. Ella me enloquecía. Nuestro amor llegó a un poquito que ya no podía vivir sin ella. Pero era un amor prohibido. Mis padres no la aceptaron. Fui expulsado del colegio y empezamos a encontrarnos a escondidas. Pero ahí no aguanté más. Me volví loco. Yo la quería, pero no la tenía. Yo no podía permitir que me apartaran de ella. Yo la amaba tanto que destrocé el carro por su culpa. Rompí todo dentro de mi casa y casi mato a mi hermana. Estaba loco, la necesitaba ansiosamente. Hoy tengo 39 años. Estoy internado en un hospital, soy inútil y voy a morir abandonado por mis padres, por mis amigos y por ella. Su nombre es Cocaína. A ella le debo mi amor, mi vida, mi destrucción y mi muerte. Esta es la vitamina que hoy vamos a platicar con usted. Me gusta un tema como este porque son temas reales, son temas que los vivimos todos los días, son temas que los vivimos como padres, son temas que se viven como hijos, como jóvenes. Y en alguna medida podemos optar o dialogar con usted a través de este medio, qué es lo que realmente se puede hacer. Es difícil ponerse en los zapatos de los padres cuando tienen hijos que están con este problema de drogadicción. Es difícil ponerse en los zapatos de estos jóvenes que, como este, a los 16 años se la presentó una amiga. Y es que te va alucinando, te va abarcando, te va envolviendo en lo que no tienes una idea, te va destruyendo. Y tú vas poco a poco destruyéndote y vas destruyendo a tu familia. Es bien difícil. Es bien difícil querer contar algunas historias porque nos podemos equivocar, podemos dañar y podemos molestar, pero es que son a veces cosas reales que los padres deben de saber. Los hijos, para conseguir la droga, a veces tienen que robar. A veces tienen que matar. Y para poder vivir feliz entre la tranquilidad del mundo, haciendo su gusto, tienen que irse de la casa. Y van abandonados. Muchos, muchos jóvenes entre los 16 y los 22, 24 años, si es que se logran rescatar a esa edad, usted los va a ver durmiendo en las aceras, durmiendo bajo el agua, sin zapatos, y quizás la familia tiene posibilidades de comprarle, sin ropa, en harapos, y la familia tiene posibilidades de comprarle. Pero es alguien que así en su mundo vive feliz. Yo he escuchado en algunas ocasiones que alguien me comenta y dice, es que esa pipera que anda en la calle, a ella se le imagina que es una Shakira, que es la mujer más sexy de Santa Rosa de Lima. Ese es el mundo de ellos. Y quizás tiene un mes de no bañarse. Gente que se ha logrado rescatar de esto, con tantas enfermedades y mucho más las enfermedades venéreas que estas mujeres y estos hombres adolecen. Todo a consecuencia de haberles presentado a una temprana edad esta, yo no sé si decirle amiga o enemiga, porque según la historia, este la comenta como su amiga. La comenta con quien no podía dejar de vivir. Y después la comenta con que quería matar a la hermana. Destruyó todo en su casa. Entonces, con lo que va caminando el tiempo, que se va haciendo adicto a esta droga, la necesita. La necesita todos los días. Hay gente que han mandado a Costa Rica, a México, a los Estados Unidos, aquí mismo en El Salvador, a desintoxicarse. Pero tanta será la fuerza, tanta será la situación esta, de que recaen otra vez. Y es que vemos en el mundo gente quizás un tanto más adulta de que cometemos estos errores. Y qué lástima, pues, ¿verdad? Que a veces por hacer un poco más de plata le dañamos la vida a tanto joven. Y es que hoy ya no solamente los jóvenes están metidos en esto, también nosotros los viejos. ¿Qué alucine tendrán los viejos? Lo ignoro. Lo ignoro en realidad, porque hay quienes ya dicen, vaya, ya viejo le agarró este el ser pipero, o el fumar una droga, o el ingerir cualquier cosa, inyectarse. Los padres debemos de tener sumo cuidado en ver los cambios de evolución que nuestros hijos van teniendo en los hogares. Con quiénes anda reunido, quiénes son sus amigos, a qué hora sale, dónde va, con quién va, para qué va a salir. Y es que ahí es donde tenemos que tener cuidado. Usted debe de enderezar el árbol desde pequeño. Si pequeño no lo enderezó, hermano, mañana no diga Malaya, porque Malaya va lejos. Y ahí es donde los padres debemos hablar tanto con nuestros hijos, acercarnos a nuestros hijos, explicarle a nuestros hijos cada una de las cosas que puede venir a suceder el día de mañana. Porque si no se lo explica a usted, en la calle encuentran muchos papás. Y el amigo papá que encuentra en la calle, ese le explica mejor que usted. ¿Por qué se lo mete donde usted no quería que su hijo entrara? Ese se lo llevó con mucha más facilidad. Y la primera vez se la regaló. Porque ese es lo doloroso de esto. La primera vez se la regaló. La segunda vez pusieron mitad y mitad. O mitad y mitad. La tercera le dice, comprala si querés, comprala. ¿Crees que soy tu tata para mantenerte? Y comenzó usted a pedir. Perdió la vergüenza. Perdió la vergüenza. Cuando un joven comienza a perder la vergüenza, se hundió en el vicio. ¿Cuántos padres sufren en realidad? Sufren totalmente ver a sus hijos en la calle pidiendo un 5 cuando en la casa tienen $100. ¿Cómo se siente un padre ver a su hijo con la ropa sucia, sin bañarse, sin peinarse, sin lavarse la cara? Y en la casa tiene agua, jabón, ropa, dinero, distracción, lo que quiera. ¿Y cuánto le ofrecemos los padres a nuestros hijos para que no entren en eso? Hasta el cielo, hasta la vida. He visto padres que se han muerto con la ilusión de ver a sus hijos cambiar. Los han mandado a un lugar, los han mandado a otro lugar. Y el problema es que después los viejos también hoy están entrando en ese pequeño desarrollo. Veo en este pueblo muchos hombres y mujeres ya de edades entre los 40 y 60 años consumiendo droga, mandando a comprar droga con los mismos jóvenes que están en la calle, mandando a comprar la droga. Yo creo que es ahí donde los padres perdemos nuestra autoridad y donde nuestros hijos hacen lo que se les antoja. Ahí debemos de poner nosotros en realidad a nuestra parte, dejarnos guiar por Dios. Póngale a Dios sus problemas, pero trate de orientar también a sus hijos. Trate de cambiar usted también. Porque aquí no es solamente como dice el Evangelio de hoy, ojo por ojo y diente por diente. Aquí es poner de tu parte, hombre. Trata de llamar a tu hijo, siéntalo un momento. Habla con tu hijo. Y si tú sabes que tu esposo anda en esto, llámalo y siéntale. Dile, mira, estás cometiendo un error. Si este es el ejemplo que le vas a dar a tu hijo metido en la drogadicción, vas perdido. Aquí en Santa Rosa de Lima, hemos visto que anda padre e hijo metido en esto. Es que da tanta lástima, de verdad. Gente muy conocida metido en la drogadicción. Gente con tantas posibilidades de rescatarse anda metido en la droga. Aquí, ojalá y no les vaya a suceder todavía, porque me imagino que todavía no han llegado a esto o ya pasaron esta etapa, porque hay quienes pasan esta etapa y después se quedan bastante pasivos. Primero, ya no tienen a quien destruir. Ya se destruyeron ellos, destruyeron a sus padres, destruyeron sus hogares, destruyeron la sociedad, destruyeron todo. Su autoestima anda totalmente baja. Y cuando lo encuentran a uno y le dicen, ayúdame, hombre, regálame una peseta, regálame un dólar, ya cambié, ya no quiero estar en el vicio. Ellos no quieren estar ahí. Pero están tan adictos a la droga que con poquitito caen. a quienes se logran sostener. Se logra mantener 15 días, una semana, un mes y vuelven a caer. Qué tristeza da, de verdad, ver a una familia destruida de esa forma. Hombres que han perdido sus hogares. Y no uno, varios. Mujeres que han dejado todo. Aquí mi esposa platicaba con una de las que a nosotros le llamamos piperos en el pueblo. Solo pónganse a pensar. Su mamá se la llevó para los Estados Unidos. Allá quizás alguien, a una amiga o un amigo le presentó esta amiga que se llama cocaína. Allá comenzó a conocerla. Se vino para El Salvador. Con residencia. Con sus documentos en los Estados Unidos, que cuánta gente los necesita. La madre viene a tratar de llevársela para los Estados Unidos, a cambiarla, la ha metido en un centro, la ha metido en otro centro, y ella ve el centro de la droga nada más. Y aquí está, durmiendo en la calle, durmiendo en la Placita Alegre. Hasta ahí llega la destrucción. Ojalá usted tenga la oportunidad de platicar con su hijo, con su hija, con su esposa o su esposo, con su primo y con el que sea. Su amigo, recuérdese que en ese amigo que está en la calle, ese que está ingiriendo droga, ahí está Dios. Si usted tiene oportunidad de ir a hablar con él, dígale que se quiera él mismo, que se quiera como Dios lo ama. Dígale que aún todavía la sociedad lo sigue amando, pero tiene que cambiar. Que no vaya a llegar todavía a perder todo. Porque este perdió su casa, quería matar a su hermana, perdió su familia, lo perdió todo. Y por último dice, hoy tengo 39 años, ya pasó la vida. Cuando llegamos a los 40, hasta las patas nos duelen para caminar. Hoy tengo 39 años. Estoy internado en un hospital, no le quedaba más. Soy inútil. Y voy a morir abandonado por mis padres. Por los que le enseñaron a la amiga, por los amigos. Que uno dice, ah, no hombre, este es mi amigo. Mi papá está cuadrado, este es mi chero. Mis amigos sí son mis amigos. Mi papá ya dejó de ser mi amigo y mi padre. Y inclusive mi tata, dicen ahora. Abandonado por los amigos y abandonado por ella misma, abandonado por la coca, porque quien lo llevó al fondo, al abismo, al fondo del abismo, fue la cocaína. Es cualquier vicio, no solamente la coca, aquí hablan coca, pero es cualquier vicio. Lo llevó a tocar fondo. Ahora vive abandonada en un hospital. Vive sin su familia, vive sin sus amigos, aquellos amigos que le enseñaron cómo es que realmente tenía que hacer con ella. Muchos de nosotros estamos expuestos a caer en las garras también de un vicio. Trate de hacer la conversión, trate de irse moderando, trate de ver el ejemplo. Usted no necesita salir del Salvador para ver el ejemplo, ahí tiene espejos en este país. Inclusive de este pueblo. Y dice el hombre, a ella le debo mi amor, mi vida, mi destrucción y mi muerte. Es nada menos la cocaína. Hable con su familia, hable con sus amigos que ve ahí en la calle, durmiendo, arropados con un cartón. Hable con ellos. Yo creo que además de que este ser humano con quien usted va a hablar se lo va a agradecer, porque hemos visto recuperarse a mucha gente también. Hay centros aquí en Santa Rosa que están recuperando gente. La iglesia de Manuel tiene unos. Y qué bueno que tomaron esa iniciativa. Ahí está. Cuando usted no haya llegado todavía a ese centro, y usted se pueda rescatar o pueda rescatar un amigo, un pariente, a su hijo, a su esposo, a su esposa, hágalo. Para que el día de mañana no vaya a tener que decir que va a estar muriendo, abandonado por sus padres, por sus amigos y por todos. Ahora usted bien puede hacerlo, porque Dios y los amigos y la sociedad se lo va a agradecer. Esta es la vitamina de hoy. Dios que lo bendiga.

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3: Y te acompañamos cuando ya son las 12 con 28 minutos.
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4: Señor, alivia a tus hijos, necesitados de salud y de tu amor. Alivia sus almas, consuélalo, Señor, perdona sus pecados y cuando los llames a tu presencia, permite, Señor, que entren en tu reino. Amén.
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4: Amadísimos hermanos, hermanos del alma, mis queridos radioescuchas, hoy estamos con alegría. Estaremos con ustedes por medio de nuestro programa de Gota del Saber. Los grandes profesionales, los mentalistas, los dinámicos de la mente humana, que ya estamos aquí para servirles, ayudarles, para brindarles nuestra mano amiga. Y que todos ustedes encuentren la paz, la dicha, el amor y la prosperidad. Hermanos nuestros, la institución más grande, seria y responsable a nivel de la parapsicología moderna y de las ciencias ocultas, queremos que acepten nuestro estrecho y fraternal abrazo y sean bienvenidos al conocimiento. Nosotros queremos invitarlos a la reflexión, al pensamiento positivo, al análisis profundo, porque lo único que sabemos y que palpamos diariamente es que la gran mayoría de los seres humanos viven constantemente agobiados por la maldad, por la corrupción, por los problemas de salud, por la falta de empleo, por la falta de carencia de sentimientos, por la falta de una gran cantidad de alternativas. La brujería, mis queridos hermanos, el desempleo, la ausencia de buenas acciones, el acoso y el ataque de sectas satánicas que a través de sus influencias nocivas han dejado víctimas por donde quiera. Es algo, mis hermanos, que nos invita a reflexionar, nos invita a pensar positivamente. El mundo se debate en la angustia, en la pobreza, en la enfermedad, en una serie de situaciones difíciles que cada día se incrementan y agobian a la humanidad. Es urgente, mis queridos amigos, que ustedes que están escuchando este programa, los vamos a invitar para que usted destierre la enfermedad, la pobreza, la disolución amorosa. En pocas palabras, mis amigos, todos tenemos derecho a ser felices, a progresar, a salir adelante. Pero si cada uno de ustedes, en lugar de actuar correctamente, se queda en la casa esperando un milagro, la situación, mis amigos, no se logra así. No se va a lograr solucionar nada. No, mis amigos, nos toca actuar en procura de nuestro progreso. Por eso nosotros ofrecemos nuestros servicios, para orientarlos, para brindarles una ayuda correctamente, para solucionarles sus problemas. ¿Por qué? Porque si usted no tiene trabajo, si tiene un negocio que no progresa, si en el amor no es correspondido, es víctima de una enfermedad, usted no tiene que ponerse a llorar. Lo que debe de hacer es actuar inteligentemente, pensando, analizando, decidiéndose por lo mejor. Y lo mejor es consultar inmediatamente todos sus problemas, desde el más pequeño hasta el más grande. Debemos de tomar en cuenta la situación, mis queridos amigos, que nosotros venimos para prevenir el mal que se está incrementando, para que cada quien se proteja. No basta, mis hermanos, con cerrar la puerta de nuestra casa para que no entren los ladrones. No, es necesario asegurarla, aplicar todos los mecanismos necesarios para que el ladrón no tenga la oportunidad de hacernos daño, robándonos nuestras pertenencias. En este orden de ideas, nuestro cuerpo, los bienes que poseemos, el negocio que hemos montado, el rancho que estamos tratando de sacar adelante, debemos de protegerlo. Los tiempos, mis hermanos, que se avecinan serán más críticos que los actuales. En este caso se necesita de un análisis profundo de cada caso. Nosotros, los profesionales, los videntes, los telépatas, los grandes naturistas, nos hemos dedicado a llevar a cabo algunos tratamientos a través de los cuales pudimos comprobar que las personas sin trabajo lo consiguen fácilmente, que una persona sin amor llega fácilmente a ser bien correspondida, que los enfermos se recuperan, que los cultivos de los ranchos se mejoran, que los negocios aumentan. Todo cambia. Para nosotros es realmente confortante y nuestro corazón se nos llena de felicidad al poder comprobar que gracias a nuestros conocimientos todo es posible de lograr. Y de ello nos sentimos orgullosos, mis queridos amigos. Por eso, con profundo amor, queremos decirle que ya estamos aquí a su entera disposición para que todos ustedes logren sus sueños y sus anhelos, que tengan y vivan felices, triunfen en la vida, progresen, salgan adelante, porque nosotros somos asesores, guías y orientadores. Hermano y hermana, no sufra más. Usted esté pendiente de este programa. Tenga papel y lápiz a la mano para que escriba la dirección de nuestro consultorio. Aquí nos va a visitar. Y dígale adiós a los problemas, dígale adiós a los sufrimientos, adiós a la mala suerte y a lo negativo. Por eso lo invitamos a que venga aquí a nuestro consultorio y encuentre la suerte, la felicidad, el amor, el triunfo que ha deseado. Recuerde que la presencia de Dios está en nosotros. Somos un sagrario viviente y nosotros permanecemos constantemente conscientes de esta verdad. Estaremos plenamente protegidos en todo momento. Los brazos eternos nos sostienen. No podemos temer una caída. Tenemos que pensar siempre en superarnos, levantarnos, crecer. Porque hay personas que piensan negativamente y por eso siempre viven fracasados y destruidos.
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4: Soy una persona que diariamente escucha el programa de Gotas del Saber. Mi señora madrecita los visitó a ustedes. Ella sufría de una enfermedad en sus piernas que ya no podía ni caminar y ustedes la curaron. Maestros, mi esposa vive enferma. Ya la he llevado con varios especialistas, con muchas personas que dicen curar. Y maestros, nadie me la ha podido curar. Quiero que me digan, por favor, si la enfermedad de mi esposa es natural o sobrenatural. Porque mi esposa, ella prueba los alimentos y luego los devuelve. Le da muchos ascos, le duele la espalda. A veces no puede estar ni acostada, ni parada. Yo estoy muy triste porque sufro al verla sufrir. Ayúdenme. Encarecidamente se los pide esposo desesperado. Mi estimado amigo, mi estimado consultante, esposo desesperado, y tenemos para decirle sin temor a equivocarnos que la enfermedad de su esposa no es natural. Vamos a explicarle lo que es natural y lo que es sobrenatural. Hermano, natural es cuando nos duele la cabeza. Vamos a la farmacia, compramos una pastilla, la ingerimos y a los pocos minutos el dolor desaparece. También puede ser que nos duela la espalda. Estamos mal del hígado y de los riñones. Vamos al médico. Y antes de las 24 horas vemos el cambio. Y después de esas 24 horas ya no sentimos dolor. Eso es una enfermedad natural. Porque es curada y tratada por la ciencia médica. O por los productos naturistas. Mi querido radio escucha, cuando es sobrenatural, usted puede visitar 50, 100 médicos. Puede ir a los mejores médicos del mundo entero y no nos van a curar. ¿Por qué? Porque la enfermedad es sobrenatural, o sea, es un mal postizo que viene ocasionado por medio de la magia negativa de personas que utilizan muchas cosas para hacer esta clase de rituales y hacen esta clase de daños. Y efectivamente, mi hermano, la medicina nunca va a hacer efecto en nuestro cuerpo. Por eso no nos podemos curar. Y eso es lo que le está pasando a su querida esposa. A su esposa, por medio de los alimentos, le dieron de tomar un daño que verdaderamente, mi amigo, no lo puedo mencionar a través de los micrófonos de esta radio. Por eso la medicina a ella no le hace ningún efecto. Por eso usted ha gastado casi toda su fortuna buscándole curación a su esposa. Ella ha tomado de una clase de medicina, de otra, pero no se puede curar. Entonces, ¿sabe qué le queremos decir? Que usted nos traiga a su esposa aquí a nuestro consultorio. Usted la va a traer. Yo le juro ante Dios y ante mi Sagrada Madre que se la vamos a liberar, se la vamos a sanar. Y usted va a ver cómo ella va a regresar tranquila a su casa. Va a estar sana, sin sufrimientos y sin problemas. Entonces, por favor, venga aquí a nuestro consultorio. Tráiganos a su esposa. Quiero que me traiga una toalla blanca, tres veladoras de color blanco. Y nosotros le vamos a curar. Le vamos a curar aquí a su esposa, aquí en nuestro consultorio. 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
4: 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Recuerden que todo problema tiene solución, que toda enfermedad tiene curación. Si usted tiene problemas de amor, marchan mal sus negocios, enemigos ocultos, malos vecinos, enfermedades desconocidas. No encuentre usted la suerte, la felicidad. Recuerde que aquí estamos en esta bella ciudad. Aquí nos encontramos nosotros, los maestros de la parapsicología moderna, hombres que con vastos conocimientos en las ciencias ocultas le vamos a dar la solución a sus problemas. Porque no hay problema que no solucionemos, no hay enfermedad que no curemos. Todo problema será garantizado y será atendido de una forma personal y garantizada, porque nosotros somos la clave de su éxito. 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
9: Apreciados maestros de Gotas del Saber, me suscribo bajo el seudónimo de Madre Asustada por la Hija. Profesores, les escribo porque estoy muy desesperada. Yo siempre los escucho y me doy cuenta de los testimonios de las personas que los visitan. Ojalá, quiera Dios, que sigan con nosotros por el bien de la humanidad. Tengo una hija de 7 años. Estoy separada de mi esposo hace 6 meses y de vez en cuando nos hablamos. Resulta, estimados maestros, que últimamente a mi hija le están dando convulsiones muy raras. Ya dice cosas extrañas con relación al padre. Hice muchas incoherencias que no entiendo. Ella parece estar poseída. Y yo la he llevado donde varios médicos y no le encuentran nada raro. Médicamente, una amiga que los ha escuchado y que les tiene mucha fe a usted, ella me los recomendó que los visitara como último recurso. Pero primero le escribo en busca de una orientación. Maestros, ¿qué puedo hacer? Sé que ustedes tienen muchos conocimientos. Por favor, denme una respuesta y ayúdenme. Atentamente, asustada por su hija. Mi estimada consultante, mi estimada amiga, nosotros como videntes mentalistas hemos analizado. Mi estimada amiga, el problema de su hija es de tipo nervioso, psicológico. El problema radica en que su hija quiere mucho a su padre. Ella vive muy apegada a él. Usted no se asuste, pues el único remedio que existe es que usted solucione sus problemas con su esposo y que él regrese a su casa. Pero vemos que usted es la causante de la separación de su matrimonio. Pero todo se debe a las malas influencias que usted tiene en su vecindad, ya que existe una persona que les está haciendo un ritual negro. ¿Para qué? Para que el matrimonio suyo fracase. Como usted y su hija son las partes más débiles de la casa, pues ese trabajo maligno, negro, los está afectando. Póngame mucho ojo con las amistades, porque una de ellas es la que le está haciendo el daño. Aléjese, mi querida hermana, de los chismes. Nosotros tenemos la solución. Venga muy pronto aquí a nuestra oficina y con todo corazón, con todo gusto y con amor, vamos a hacerle un trabajo, vamos a ayudarle, vamos a sanarle, vamos a darle bendición y protección. Usted misma lo va a comprobar, porque nosotros somos parapsicólogos y mentalistas. Usted no se desespere, mi querida hermana. Dios nos está escuchando, usted nos está escuchando. La divina providencia está con nosotros. Le vamos a ayudar. Consígame una fotografía suya y de su esposo y de su hija y venga aquí a nuestra oficina. Y por este par de cruces benditas, sagradas, que va a haber bendición y felicidad en su hogar. Su hija ya no va a sufrir más. Y le voy a regalar sus números para la suerte: el 41, el 13 y el 21. Aquí la esperamos y que Dios me la ayude.
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9: Bien, mis hermanos, estamos al servicio de la comunidad.
7: Vamos a leer otro mensaje que nos enviaron por la vía del WhatsApp y le vamos a dar la contestación. 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
7: Siguiente mensaje que nos enviaron por la vía del WhatsApp,
9: que dice así: estimados maestros de Gotas del Saber, el equipo humano, me firmo bajo el seudónimo de Hija en Apuros. Apreciables profesores, desde hace 7 meses mi madre se encuentra enferma y se queja mucho de su estómago. La hemos llevado donde curanderos, hierberos, brujos y no la han podido curar. Profesores, díganme, ¿qué es lo que tiene mi madre? Pues los dolores son muy fuertes. Se le ha inflamado el estómago y parece que está en estado de embarazo. Mi madre tiene 46 años. Maestro, Ustedes son nuestra única esperanza. Por favor, ayúdenme, maestros. Quedaré eternamente agradecida. Atentamente, hija en apuros. Mi estimada amiga, mi estimada consultante, hija en apuros. Pues la verdad es un estudio que hemos hecho muy fuerte, porque nosotros, como parapsicólogos mentalistas, hemos analizado claramente que la enfermedad que sufre su querida madrecita, gracias a Dios, es natural. Lo que tiene su querida madrecita es hidropesía, mi querida amiga. Su tratamiento es estrictamente médico. Resulta, mi querida estimada Rosa, como usted se llama, usted se está dejando aconsejar muy mal. La están haciendo gastar dinero en un tratamiento que es estrictamente médico. Ellos, la ciencia, ellos son los únicos que pueden curar a su querida madre. Usted está cometiendo un grave error, muy grande, que casi todas las personas lo cometen. Pues sucede que usted no está cumpliendo con las indicaciones de los médicos. Y ese tratamiento es de paciencia, tiempo y mucho cuidado. El problema de su madrecita es médico. Y si fuera de otro tipo, nosotros, este equipo humano de Gota del Saber, que sabemos y conocemos de casos como el suyo, ya le hubiéramos dicho si el origen es natural o sobrenatural, y le ofreceríamos el tratamiento indicado. El problema es médico, y nosotros le aconsejamos que se asesore de un buen especialista para que la salud de su madrecita sea otra, no sufra, no tenga más pesares y sufrimientos. Que Dios y la Santísima Virgen la acompañen y la ayuden. Bueno, mis hermanos, por el día de hoy los pasamos a retirar del aire, esperando que el Dios Todopoderoso siga con ustedes hoy y siempre. Hasta luego, mis amigos del programa de Gota del Saber.
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4: Se está jugando en fútbol playa la Copa de las Naciones, así se le llama, la Copa de las Naciones de fútbol playa. En este momento está jugando la selección masculina de fútbol playa de nuestro país con la selección de Perú. Les quiero contar que se está disputando el segundo tiempo, estos partidos se juegan a tres tiempos. El segundo tiempo va quedando ya tres minutos para que se acabe y el partido está empatado, 3-3. Tres lleva El Salvador, tres goles lleva Perú. Un partido bastante complicado, esta competencia que se desarrolla allá en Brasil. Ahí le vamos a tener el resultado de lo que esté sucediendo. En

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6: Bien, les informo que en la Copa de Naciones de Fútbol Playa, que se está desarrollando allá en Brasil, El Salvador está participando tanto en masculino como en femenino. Acaba de terminar el partido entre la selección de El Salvador contra Perú. La selecta playera se enfrentó a Perú, terminó venciéndolo ya en el tercer tiempo, 4-3. Con este marcador El Salvador gana los 3 puntos y a espera de lo que haga la selecta playera femenina, que está a punto de comenzar. Esta sería la primera participación de la selecta playera femenina contra el país de Brasil. Va El Salvador contra Brasil entonces en la Copa de Naciones de Fútbol Playa, partido que va, tengo entendido, a las 2 de la tarde con 30 minutos. Les estaré informando cómo va el encuentro.
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0: tengo esta canción que complacer. Salvaje de César Flores, y le voy a mandar un saludo así bien especial a un buen amigo de Ana Morós, Salvador. Salvador Peña, hijo. Saludos para él y toda la familia. La canción que me pide de Willy Colón la voy a programar después de los comerciales. Sí, porque tengo pendiente pausa en este momento. Así que ya volvemos, ya vuelvo.
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Bueno, les estoy informando sobre el partido que se desarrolla en fútbol playa femenino en la Copa de Naciones, allá en Brasil. La selecta playera femenina le está ganando a Brasil 1-0. Al minuto 1 acaba de anotar El Salvador. Las chicas de fútbol playa también están sacando adelante el partido. Está comenzando el encuentro, realmente puede suceder cualquier cosa, pero El Salvador lleva la ventaja ganándole a Brasil en fútbol playa en la Copa de Naciones de fútbol playa allá en Brasil.

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12: Bien, para los que están pendientes de la selecta playera femenina, le está ganando 4-2 a la selección de Brasil en el campeonato que se desarrolla en ese país. En Brasil, la selecta le pega 4-2 a la selección de Brasil y está a punto de convertir el quinto gol. Vamos a esperar en este momento la jugada, el árbitro va a autorizar para que, es casi como un penal, pero cerca en el terreno de fútbol playa. El penal es como que al centro, este está a un costado por una falta. Ahí viene el cobro en este momento por la salvadoreña, que le pegue, le dice el árbitro, y va en este, lo falló. Estuvo cerca, pero la selecta playera femenina está ganándole 4-2 a la selección de Brasil.

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2: 3:25 minutos.
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A punto de terminar el partido en el campeonato internacional allá en Brasil de fútbol playa, y la selecta playera de nuestro país está venciendo a Brasil con el marcador de 4-2, y a falta de 2 minutos 30 segundos El Salvador podría llevarse la victoria frente a las brasileñas. Increíble, un torneo que organiza precisamente Brasil, donde pues ser fuerte es el local, obviamente, y pues por tradición los brasileños y brasileñas tienen ese estatus futbolístico. Pero hoy la selección playera del Salvador les está venciendo, les está jugando bien y está gustando bastante. Así que parece ser que la selecta playera se va a llevar la victoria a falta de dos minutos. Selecta de playa femenina. Temprano jugó el Salvador fútbol playa masculino contra la selección de Perú y ganó precisamente también la selección del Salvador con el marcador de 4-3. Y ahora pues está ya casi terminando el encuentro, 1 minuto 43 segundos, 40 segundos ya, para que se termine. El Salvador le gana 4-2 a la selección de Brasil. Fútbol playa.

Terminó el partido, finalizó Brasil 3, El Salvador 4. Terminó ganando la selecta playera femenina a la selección local, a Brasil. El Salvador 4, Brasil 3. Hizo el trabajo la selección playera. La selección playera también masculina, porque es la que está jugando ahorita o la acaba de finalizar, es la femenina. La playera masculina también ganó con el mismo marcador a Perú a temprana hora, 4-3. Ya son las 3:36.

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1: Todo poder se me ha dado en el cielo y en la tierra, por eso vayan y hagan que todos los pueblos sean mis discípulos, y sepan que yo estaré siempre con ustedes todos los días hasta que se termine este mundo. Palabra del Señor.
2: Gloria y honor a ti, Señor Jesús.
3: Buenas tardes, hermanos y hermanas. En este viernes 18 de septiembre, en el que nuestra iglesia celebra a San José de Cupertino, quien es considerado patrono de los estudiantes en exámenes y pruebas académicas, también considerado ejemplo de humildad y obediencia, porque hacía las tareas más sencillas con todo el amor y dedicación. Les damos nuestro saludo a cada uno de ustedes y también nuestro agradecimiento por siempre tener esa disponibilidad de escuchar esta palabra, de alimentarse de la palabra del Evangelio que dejó nuestro Señor. Damos gracias a Dios por permitirnos estar acá, por traernos con bien. Estamos juntos con mi esposa llevando un nuevo programa a cada uno de ustedes. Esperamos que sea un programa enriquecedor en el que adquiramos nuevos conocimientos y tengamos oídos de discípulos para que podamos entender la palabra que Dios lleva a través de este medio de comunicación a cada uno de ustedes, que aprendamos lo más posible y sobre todo que tengamos ese deseo de poner en práctica acá lo aprendido. En este momento invocamos al Espíritu Santo para que sea Él el que venga acá a esta cabina de radio y nos unja a cada uno de nosotros y también les unja a ustedes en su casa, para que podamos tener toda la disponibilidad de aprender lo más posible y que sea un programa de mucho amor, un programa muy bonito y de mucho aprendizaje para cada uno de nosotros, tanto para ustedes que nos escuchan como para nosotros que llevaremos el mensaje que Dios quiere que les demos en este momento. Ven Espíritu Santo, llena los corazones de tus fieles y enciende en nosotros el fuego de tu amor. Envía, Señor, tu Espíritu y todo será creado y renovarás la faz de la tierra. Oh Dios, que has iluminado los corazones de tus hijos con la luz y la gracia del Espíritu Santo, concédenos que sintamos rectamente con el mismo Espíritu y que gocemos siempre de tu divino consuelo, por Cristo nuestro Señor. Amén.
4: En el nombre del Padre, del Hijo, del Espíritu Santo. Amén. Amado Padre, en esta tarde queremos darte las gracias, mi Señor, por este día más de vida que tú nos has permitido, mi Señor. Gracias, Padre, por nuestras familias, por nuestros hijos, por todas las personas, mi Señor, gracias. Gracias también, mi Señor, porque nos enviaste esa lluvia que tanto necesitábamos, Padre. Y seguimos esperando más lluvia, que este finalizando este mes pues sea lluvioso, que tú nos vas a bendecir y por eso te damos gracias. Gracias, mi Señor, por este medio de comunicación que se evangeliza por medio de esta radio. Gracias, mi Señor, por los dueños, por los locutores que están acá en esta radio. Gracias, bendícelos, mi Señor, porque tú eres grande y maravilloso, porque este programa llega hasta muchos hogares, mi Señor, hacia esas personas, mi Señor, que ellos no pueden, tal vez no pueden, mi Señor, ir a una iglesia, están postrados en una silla de rueda, en una cama, pero por medio de esta radio, ahí está llegando, es la palabra. Muchísimas gracias, Padre, por permitir pues que esta radio funcione. También, mi Señor, te damos gracias por el Padre Noé, que tú lo has enviado a esta parroquia. Darle siempre esa sabiduría para seguir adelante, para que nos sepa guiar a nuestro hermano Isaías también, que tú lo enviaste acá a la parroquia a ayudarle al padre Noé a hacer esta visita acá a esta comunidad. Gracias, Padre de la Gloria. Señor, en este momento queremos pedirte que nos perdones, Padre Celestial. Tú sabes, mi Señor, que somos humanos y te fallamos a cada momento, a cada instante, mi Señor. tal vez con una mirada que le tiramos a nuestro prójimo. Tú sabes que te estamos fallando a ti, pero te pido que me perdones, mi Señor, porque también a veces no hago lo que tu voluntad se quiera, mi Señor Jesús. Pero perdóname, Padre, por todo lo malo que he hecho, mi Señor. También, Padre, ya en esta hora te vamos a poner en tus manos a las comunidades de la parroquia, a todos los hermanos que aportan a este programa y también a los hermanos que piden oración. Por María Jacinta Herrera, María Santos Robles, María Hilda Torres del Caserío El Cerro, la comunidad del Baratillo, pequeña comunidad Luz de Cristo, familia Humansor, por la comunidad de Quebrada Honda San Sebastián, que seas tú, mi Señor, llegando hacia cada persona, mi Señor, que pide esa oración. Alíviales, mi Señor, si tienen alguna enfermedad. Que seas tú, mi Señor, derramando ese espíritu para que llegue a cada persona, mi Señor, que tan necesitados estamos de tu palabra. Ay, quédate con cada uno de nosotros. Te vamos a poner en tus manos a los enfermos, mi Señor. Tú sabes, Padre Celestial, cuántos enfermos hay en esos hospitales, en las casas, mi Señor. Dales esa fuerza necesaria que ellos necesitan, mi Señor. Dales ese alivio. Tú puedes, Padre, sanarlos, mi Señor. Llega a tocar en esa enfermedad. Tú sabes, mi Señor, y nadie más sabe que tú, cuáles son las dolencias de cada uno de los hermanos. También, mi Señor, te quiero poner en tus manos a las personas que han perdido un ser querido. Que seas tú aliviando esos corazones, dales esa fuerza que necesitan. Y en estos momentos, Padre, te ponemos a la familia de la hermana Ana Campos. Tú sabes, mi Señor, que la hermana Ana Campos ha perdido a su hijo. Está ese corazón quebrantado. Pero ella es una persona de fe, Padre, que ella sabe que está contigo, mi Señor. Tú le estás dando la fuerza al hermano Carlos. Tú sabes, mi Padre Celestial, de que es una persona de fe, hijo de la hermana Ana. Y tú le diste la fuerza hasta el último momento, Padre. Él ahorita está en capilla ardiente, Padre. Dale la fuerza a toda la familia y en especialmente a la hermana Ana Campo. Y a todas las personas, mi Señor, que han perdido un ser querido, llega a aliviar esos corazones. También, Padre, te vamos a poner en tus manos a todas las asociaciones de nuestra parroquia. Que seas tú, mi Señor, que lleves a ayudar, Padre, a cada comunidad, mi Señor. Te queremos pedir en especial por la hermandad de Jesús Nazareno y Damas de la Dolorosa, que con gran amor, Padre, te estamos sirviéndote a ti, mi Señor. A ti, Madre Santísima, intercede por cada uno de nosotros. Lleva estas peticiones ante tu Hijo, Madre Santa. Señor, todo esto te lo hemos pedido a ti que vives y reina y eres Dios por los siglos de los siglos. Amén. Quedamos reunidos en el nombre del Padre, del Hijo, del Espíritu Santo. Amén.
3: Quedamos con una alabanza, hermanos.

0: Primera lectura de la primera carta del apóstol San Pablo a los Corintios, capítulo 15, versículos del 12 al 20. Hermanos, si hemos predicado que Cristo resucitó de entre los muertos, ¿cómo es que algunos de ustedes andan diciendo que los muertos no resucitan? Porque si los muertos no resucitan, tampoco Cristo resucitó. Y si Cristo no resucitó, nuestra predicación es vana, y la fe de ustedes es vana. Seríamos además falsos testigos de Dios, puesto que hemos afirmado falsamente que Dios resucitó a Cristo. ¿Por qué, si fuera cierto que los muertos no resucitan, Dios no habría resucitado a Cristo? Porque si los muertos no resucitan, tampoco Cristo resucitó. Y si Cristo no resucitó, es vana la fe de ustedes, y, por tanto, aún viven ustedes en pecado. Y los que murieron en Cristo perecieron. Si nuestra esperanza en Cristo se redujera tan solo a las cosas de esta vida, seríamos los más infelices de todos los hombres. Pero no es así, porque Cristo resucitó, y resucitó como la primicia de todos los muertos. Palabra de Dios.
1: Te alabamos, Señor.
0: Al Salmo 16 responderemos: Atiéndeme, Dios mío, y escucha mi oración.
1: Atiéndeme, Dios mío, y escucha mi oración.
0: Señor, hazme justicia y a mi clamor atiende. Presta oído a mi súplica, pues mis labios no mienten.
1: Atiéndeme, Dios mío, escucha mi oración.
0: A ti mi voz elevo, pues sé que me respondes. Atiéndeme, Dios mío, y escucha mis palabras. Muéstrame los prodigios de tu misericordia, pues a quien acude a ti, de sus contrarios salvas.
1: Atiéndeme, Dios mío, escucha mi oración.
0: Protégeme, Señor, como a las niñas de tus ojos, bajo la sombra de tus alas escóndeme, pues yo, por serte fiel, contemplaré tu rostro, y al despertarme espero saciarme de tu vista.
1: Atiéndeme, Dios mío, y escucha mi oración.
0: Aleluya, aleluya. Te doy gracias, Padre, Señor del cielo y de la tierra, porque has revelado los misterios del reino a la gente sencilla.
1: Tomado del Santo Evangelio según San Lucas.
0: Gloria a ti, Señor.
1: En aquel tiempo, Jesús comenzó a recorrer ciudades y poblados, predicando la buena nueva del reino de Dios. Lo acompañaban los 12 y algunas mujeres que habían sido libradas de espíritus malignos y curadas de varias enfermedades. Entre ellas iban María, llamada Magdalena, de la que habían salido 7 demonios, Juana, mujer de Cusa, el administrador de Herodes, Susana y otras muchas que los ayudaban con sus propios bienes. Palabra del Señor.
0: Gloria y honor a ti, Señor Jesús.
1: Gloria a Dios, hermanos. Vamos a comenzar la reflexión de esta tarde, hablando un poco de lo que es la primera lectura. Es una primera lectura muy hermosa y bastante fuerte también, que el apóstol San Pablo les escribe a los corintios. Comienza haciendo haciéndose pregunta, que dice, él se preguntaba, ¿cómo es que algunos dicen que los muertos no resucitan? Y lo más increíble es que esas cosas las andaban diciendo muchos que andaban predicando a Cristo Jesús. Y ese es el por qué el apóstol San Pablo les escribe esa carta, para decirles, porque él no entendía, la verdad, no se podía explicar el por qué andaban diciendo eso, que no creían en la resurrección y que predicaban a nuestro Señor O sea que prácticamente ellos en ese momento estaban predicando andaban predicando de un Dios muerto. Porque si nuestro Señor Jesucristo no resucitó, cualquier prédica que ellos hicieran, e incluso en la actualidad cualquier predicación que nosotros podamos hacer, entonces no tiene ningún sentido, porque andamos hablando y andamos predicando sobre lo que es un Dios muerto. Pero nosotros sabemos de que no es así, de que nuestra fe se basa en Cristo nuestro Señor, como el Mesías, el Salvador, nuestro Redentor, que vino a dar su vida por cada uno de nosotros para librarnos del pecado y también abrir la puerta del cielo para que nosotros podamos optar a esa salvación. Así es que, pero eso lo logró a través de dar su vida por cada uno de nosotros y sobre todo por esa resurrección que le dio Dios Padre. Sabemos que lo resucitó de entre los muertos y que ahora nuestro Señor está a la diestra del Dios Padre. Ahí está y ha ido a preparar esa habitación, esa morada para cada uno de nosotros. Así es de que es de tener bien claro que a quién nosotros predicamos y tenemos que ser bastante congruentes. Porque muchas veces nosotros cometemos el error en la actualidad de que no somos congruentes con lo que decimos. Tal vez creemos una cosa y por quedar bien andamos predicando otra. Por ejemplo, ya saliendo un poco de lo que es el tema de la resurrección, podemos andar predicando lo que es el perdón, pero nuestro corazón está lleno de rencores, que no queremos perdonar a nadie. También muchas veces podemos andar predicando bonito día y noche sobre lo que es la misericordia, pero en nuestro corazón no hay nada de eso, no hay misericordia, no hay nada. Nos aprovechamos de las demás personas, aunque sepamos de las necesidades que puedan haber en nuestra comunidad, en diferentes sectores, en nuestro trabajo, en cualquier lugar. Nosotros lo que hacemos, en lugar de tenerles amor, tratar de ayudarles a las personas, lo que hacemos es que nos aprovechamos de ellos. Nos aprovechamos del más humilde, del más vulnerable y del más necesitado. Y andamos ahí hablando de la misericordia, que hay que ser buenos con los demás, de ayudarles, pero en verdad creemos de que no es necesario muchas veces y por eso nosotros no la ponemos en práctica. Y así hay muchos casos que podemos ir relacionando y muchos temas también que se pueden ir relacionando con lo que el apóstol San Pablo les decía a los corintios en ese momento. También lo otro de que menciona ahí es de que nosotros sabemos que nuestra fe está puesta en Dios, está puesta en que todo lo que nosotros hagamos acá lo tenemos que hacer con el objetivo de encontrar la salvación. Porque si solo creemos de que en Cristo para lo que es para ahorita y no para el reino de los cielos, no estamos haciendo nada. Si solo creemos que nos va a servir para esta vida nada más, porque el objetivo de nosotros es cada día buscar la santidad, lograr cumplir con lo que nuestro Señor nos manda y a través de ello lograr el reino de los cielos, que es estar con Él en todo momento, que a la hora que venga Él a juzgarnos, que nosotros seamos de los que pasamos la prueba y poder gozar de la eternidad con Él, junto a Él y claro, junto a nuestra Madre Santísima también, que sabemos que está allá con nuestro Señor Jesucristo. Y la buena noticia de todo esto es que San Pablo igual termina con una frase bastante bonita y bastante alentadora para nosotros, sabiendo de que Él lo asevera y que tenemos de tener esa certeza nosotros también de que Cristo resucitó, que Cristo está vivo y que nosotros andamos siguiendo a un Dios vivo y no andamos siguiendo a un Dios muerto. Y prueba de ello está de que aún cuando San Pablo andaba persiguiendo a los cristianos, que nuestro Señor le habla y le dice: ¿por qué me persigue? Entonces eso solo lo puede hacer un Dios vivo nada más, no lo puede hacer un Dios muerto. Así es que nosotros tenemos esa certeza, tenemos que ponerlo en práctica, tener que no exista ninguna duda en ningún momento, y sabiendo de que nuestro Salvador dio la vida por nosotros, que Él está vivo y que un día nosotros optamos, y el deseo de cada uno de nosotros es y debe de ser siempre el poder ir a gozar de su presencia el día de que Él nos llame. Ya entrando a lo que es el evangelio, es un evangelio bastante breve, bastante corto, solo tres versículos nada más, pero el cual nos deja un gran aprendizaje a cada uno de nosotros. es unas partes, es un evangelio donde nos muestra que cómo actuaba nuestro Señor cuando estaba aquí en la tierra también, de que Él vino a romper moldes, vino por todo y sin excluir a nadie. Comienza el evangelio diciendo de que nuestro Señor Jesucristo andaba por los poblados y las ciudades predicando. Qué enorme trabajo el que hizo nuestro Señor en esos 3 años, ¿verdad? No le importaba, andaba por mar, por tierra, desierto, por todas partes, con tal de llevar la buena nueva de salvación a las personas de su tiempo. Y es por ello de que ahí nosotros debemos entender la importancia de llevar el evangelio hacia los demás. Nosotros sabemos de que nuestro Señor Jesucristo, todo lo que hizo, lo hizo para darnos ejemplo a nosotros de qué es lo que nosotros tenemos que hacer. No lo hizo así a la ligera, ni lo hizo sin ningún fundamento ni ningún sentido, sino que era ejemplo vivo para cada uno de nosotros, de que si Él, siendo Dios, andaba por todas partes, caminando, aguantando frío, aguantando calor muchas veces, en diferentes situaciones, de que nosotros igual algo así tenemos que hacer. Así es de que si nuestro Señor Jesucristo lo hizo, que Dios es el Salvador, ¿por qué no lo podemos hacer nosotros? Ahí solo depende de nosotros, de ese deseo que tengamos de poder llevar el Evangelio a las demás personas. También menciona ahí que iba con los apóstoles. Qué privilegio de los apóstoles, ¿verdad, hermano? La verdad de que, y con eso no estoy diciendo de que fue sencillo, porque en ningún momento lo estoy diciendo, porque ellos dejaron todo por seguir a nuestro Señor, y no cualquiera en ese tiempo, ni aún en este tiempo, estamos dispuestos de dejar las cosas, de dejar todo por seguir a nuestro Señor. Pero qué valentía la que tuvieron ellos, y a la vez eso se convirtió en un privilegio. Sabemos que de vivir de primera mano, el vivir de primera mano las enseñanzas de nuestro Señor, imagínense estar ahí en ese momento que nuestro Señor comenzaba a predicar la palabra, la sabiduría, la seguridad con la que Él lo hizo, y qué privilegio el de esos apóstoles vivir de primera mano todas las enseñanzas y los prodigios, milagros que hizo nuestro Señor. Pero nos vamos a enfocar sobre todo en lo que son las mujeres. Menciona algunas mujeres allí que le iban acompañando, y allí es a donde nos damos cuenta en verdad que nuestro Señor vino por todos sin excluir a nadie. Nosotros sabemos que para el tiempo en el que vivió nuestro Señor Jesucristo acá en esta tierra, que vivió como humano, las mujeres no eran tomadas en cuenta para nada, eran discriminadas, eran excluidas totalmente. Pero nuestro Señor Jesucristo, a Él no le importó, a Él no le importaba eso. Él vino a dar amor, y vino por todos, vino tanto por justos como por pecadores, y Él no iba a discriminar a nadie. E incluso dentro de las mujeres que le seguían, que eran de las personas, de las más allegadas a Él, estaban mujeres que habían sido mujeres pecadoras, y aún así Él les permitió ese acercamiento, el poder seguirle, como por ejemplo María Magdalena, que había sido una mujer poseída por 7 demonios, dice. Nuestro Señor la curó, la sanó, le perdonó, y así con muchas otras. También algunas mujeres decidieron seguirle a Él, y sin importar el estatus social que ellas tuvieran, porque menciona ahí que una era mujer del administrador de Herodes. Imagínense las facilidades que tenía esa mujer en ese tiempo, en su casa, con sirvientes que le podían hacer todo, y ella andaba siguiendo, dejaba todo por andar siguiendo a nuestro Señor, con la certeza de que Él era el Todopoderoso, era el Mesías que había venido a salvarlos, a dar su vida por cada uno de nosotros y por cada una de ellas en ese momento. Así es que, como les decía, nuestro Señor Jesucristo no excluía a nadie. No importaba si fueran mujeres, si eran hombres, Él siempre les acogía, los recibía como sus discípulos, como sus seguidores. Y en ese momento las mujeres le seguían a Él. Cuando estaba preparando el tema, estaba leyendo un poco, y que era a tal grado de que la exclusión que sufrían las mujeres en ese tiempo, de que mencionaban ahí de que muchos judíos hacían una oración
2: mencionaban una oración al Señor a veces, donde decían, imagínense el tipo de oración que hacía: gracias Señor, porque no soy pagano, ni ladrón, ni mujer. La ponían al mismo nivel de un ladrón, al mismo nivel de un pagano ponían a la mujer. Ellos se sentían afortunados y privilegiados por el simple hecho de ser hombres, y le daban gracias a Dios solo porque no, por no ser mujeres. Hasta allí era la exclusión que había, la discriminación que sufrían. Sabemos de que era un tiempo machista, donde solo los hombres tenían muchos derechos y que las mujeres no. Pero a nuestro Señor eso no le importaba. Decían ahí que si en ese tiempo hubiese sido a un sacerdote o alguien que hablaba de la palabra, se le hubiese acercado a una mujer, quizás hasta lo hubiese sacado a golpe, la hubiese maltratado, sabiendo ellos de que no tenía derecho ella de estar ahí. Así que era bastante complicado el tiempo que ellos estaban pasando, pero vino nuestro Señor y a Él no le interesó eso, y vino prácticamente a darles libertad. Imagínense la alegría que sentían esas mujeres sabiendo de que nuestro Señor sí las acogía con los brazos abiertos y les permitía el poder estar ahí, que las tomaba en cuenta. Y debido a eso ellas decidieron seguirle y servirle, porque eso es lo otro también, de que ellas vieron todo lo que nuestro Señor hizo por ellas, pero no se quedaron solo con eso, porque esas mujeres son una pequeña prueba nada más, una pequeña muestra de todo lo que nuestro Señor hizo por ellas. Pero los que decidieron seguirle y agradecerle por lo que habían hecho por ellas fueron pocos también. Y ellas decidieron dejar muchas cosas para poder seguirle y ayudarle. Entonces, Dios, nuestro Señor les permitió, nuestro Señor Jesucristo les permitió a ellas el poder seguirle y poder servirle, como les decía. Y eso es un ejemplo para cada uno de nosotros. Estaba pensando que cómo es nuestro Señor de bondadoso con nosotros. Tiene una enorme bondad, porque nosotros sabemos que Él es el Todopoderoso. Para Él no hay nada imposible y todo lo puede hacer. ¿Ustedes creen, hermanos, que nuestro Señor nos permite a nosotros y el poder seguirle y poder servirle porque no puede hacer las cosas Él solo? ¿Creen de que es que somos indispensables nosotros para que Él cumpla la misión que tiene para esta tierra y los planes que tiene para nuestra tierra, para el mundo, para el universo en general? A nosotros no nos necesita, porque Él, como todopoderoso que es, Él puede hacerlo todo. Imagínense de que en el caso ahí de las mujeres que le seguían, dicen que ellas les ayudaban con sus bienes. ¿Ustedes creen que nuestro Señor necesitaba la ayuda, necesitaba los bienes de esas personas para seguir adelante? Si Él multiplicaba panes y peces, alimentaba a miles de personas, no iba a poder alimentarse él solo sin necesidad de ocupar a esas mujeres. Claro que él podía, pero nuestro Señor Jesucristo nos permite a nosotros el seguirle, el servirle, porque eso colabora para la salvación de nosotros. Si nosotros como servidores servimos de manera humilde, de manera sencilla, ayudamos a las demás personas, eso colabora no solo para la salvación de esas personas, sino que es para la salvación nuestra. Mientras nosotros más sirvamos, más ayudemos, más oportunidades tenemos de encontrar la salvación, siempre y cuando sirvamos de manera sencilla, de manera humilde, con un corazón abierto y sincero, y no aprovecharnos del servicio también, porque vemos mucho de que no servimos, sino que no servimos de los demás. Así es de que nosotros, si damos ese servicio desinteresado que Dios espera de cada uno de nosotros, créanme de que es un gran paso adelante que estamos dando para poder alcanzar esa salvación que Dios quiere que tengamos cada uno de nosotros. Entonces ese es el motivo por el cual se nos permite a nosotros y nos da esa oportunidad. Así es de que eso que nos deje a nosotros, que nos permita reflexionar y que no nos creamos más importantes de los que somos, que es muy fácil el confundir las cosas y llegar a pensar de que sin nosotros quizás no funcionaría nada. Así es que tengamos esa dosis de humildad y que nosotros sepamos de que todo lo que Dios hace es por nuestro bien, y que Él nos deja servirle a nosotros para que nosotros nos podamos salvar, y no porque en verdad seamos indispensables, porque créame, ninguno de nosotros somos indispensables en los planes de nuestro Señor. Gloria a Dios, hermanos, y vamos a quedar con otra alabanza.

avisos parroquiales. Viernes 18, misa y reunión general de encuentros conyugales a las 5:30 p.m. Sábado 19,

0: liturgia del próximo domingo de las 9 a.m. le corresponde a la zona 2, Divino Salvador del Mundo. Anima el coro del Caragual. La familia Salmerón Romero invita a familiares y amistades a los rezos por cumplir 6 meses de fallecido Pablo Salmerón. Los rezos se llevan a cabo a las 4 p.m. en su casa de habitación, ubicado en Cantón Tulima, Caserío El Papalón, finalizando el sábado 19 de septiembre, primer rosario a las 11 a.m., segundo rosario 2 p.m., la asamblea a las 3 p.m. y el último rosario a las 6 p.m. Por acompañar, agradece la familia Salmerón Romero.
1: La familia Salmerón Romero invita a familiares y amistades a los rezos de Florencia Zelaya. Los rezos se llevan a cabo a las 5 p.m. en su casa de habitación, ubicada en Caserío Papalambre, finalizando el jueves 24 de septiembre con el primer rosario a las 7:30 a.m., segundo rosario a las 2 p.m., la asamblea a las 5 p.m. Por acompañar, agradecen sus hijos y nietos. Se avisa a familiares y amistades el sensible fallecimiento de Juan José Sánchez. Su velación se llevará a cabo el viernes 18 de septiembre en la funeraria La Joya número 2. La misa de cuerpo presente será el día sábado 19 de septiembre a las 2 p.m. en la iglesia parroquial de Santa Rosa de Lima. Por acompañarles, agradece su esposa, Carol Lilibet Amaya, sus hijos y familia. Valentín Villalta invita a familiares y amistades a fin de novenario por cumplir 6 meses de fallecida Rosa Cándida Reyes de Villalta. Se llevará a cabo el lunes 28 de septiembre, iniciando con un rosario a las 3 p.m., segundo rosario 4 p.m. y un rosario a las 5 p.m. en casa de su hijo Juan Villalta, ubicada en la colonia Altos del Estadio. Por acompañar, agradecen su esposa y su esposo, hijos y familia. Se invita a las niñas, jóvenes y adultas que desean formar parte de la Asociación de Hijas de María de la Parroquia de Santa Rosa de Lima a la formación. La formación inicia el sábado 10 de octubre a las 8 a.m. Las interesadas deben anotarse en la oficina parroquial y con las hermanas de la asociación. Así es que la invitación está hecha, hermanas. Esperemos de que puedan atender el llamado.
0: Dulce Madre, no te alejes, tu vista de mí no aparte, ven conmigo a todas partes y solo nunca nos dejes, ya que nos quieres tanto como verdadera Madre, intercede para que nos bendiga el Padre, el Hijo y el Espíritu Santo. Amén.
1: Muchas gracias, hermanos, bendiciones siempre.
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3: Que Dios nuestro Padre y la intercesión de todos los santos y santas, en especial de nuestra Madre la Virgen María, les bendigan siempre.
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